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0: Ya me imagino, gracias. Ya me imagino que los abuelitos, hombre, siguen divirtiéndose, siguen bailando, siguen gozando, siguen bailando, siguen gozando. ¡Ejepa! ¿Qué pasa, la abuelita? La rueda. El abuelito también. Tráiganos un poquito de agua. No, quiere chevechita. Quiere chevechita el abuelito. ¡Órale! ¡Qué maravilla a los que estén celebrando a esos viejitos chulos, a esos viejitos hermosos, quienes tenemos la fortuna de tenerlos, los disfrutemos al máximo! Hoy es un día para celebrar con esos seres tan maravillosos que son el corazón de la familia. Nuestros viejitos chulos, nuestros abuelitos. ¿Cuántas historias? ¿Cuántos consejos? ¿Abrazos? ¿Alguna receta? La receta de la abuela. ¿Recuerdos? ¿Enseñanzas? Que se quedan con nosotros para toda la vida. Y es que es cierto, los abuelitos pueden tener las manos llenas de años, pero también tienen un corazón lleno de amor, de experiencias y de historias que merecen ser escuchadas. Si ya nos contaron esa historia, esa anécdota, los volvamos a escuchar con atención.
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0: Claro, sí, me imagino. Saludos, saludos, saludos a todos los abuelitos, las abuelitas. También quiero enviar un saludo muy especial a nuestros abuelitos, que los abuelitos que están en lugares que se les denomina asilos. Escuchábamos hace rato que nos dicen aquí encontré el cariño que me hacía falta.

Saludos a doña Rome, que se la está pasando muy bien. Hay harto tamal, nos están diciendo. Saludos a doña Rome, malayo, unos tamagotchis. De mole, de bola, de verdura, chipilín. ¡Chulada! Órale pues, señoras y señores, muchas felicidades por ahí, encontramos esto, y claro, también felicitar enormemente a todos los abuelitos en su día, que nunca nos falte tiempo para visitarlos, escucharlos, abrazarlos y decirle cuánto los podemos amar. 963-159-8888, si los quieres enviar y compartir el nombre de tu abuelito, de tu abuelita, para felicitarlo. También, desde luego, ponemos este número de WhatsApp para dedicarle algunas palabras. Por ahí también, si nos quieres compartir algún consejo, muchas gracias también, sería de verdad.

0: bastante, bastante emocionante escuchar al auditorio con los consejos hermosos de nuestros abuelos. Vamos a ponerle sabor a la rocola. Algo para bailar, algo para gozar, nos dice. Órale pues, eso sí, sí es para bailar. Espero que lo disfruten. Corre a cargo de Tigrillos, que viene acompañado de Nelson Cancela. Vamos a escuchar. ¡Jepa! Ok, Tigrillos. Órale pues, vamos bailando.
1: Mira, oye.
0: Y vamos disfrutando de la rocola a través de Extremo 99.1.

0: ¿Qué tal las rolitas que están activando en la rocola? Saludos a la familia Silva Ramírez. Enseguida estaremos complaciendo con más música. Gracias por estar en contacto con nosotros.
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0: Buenas noches, saludos para Vanessa. Esto se llama Calidad y Cantidad, algo de la arrolladora.

0: terminar la relación.
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4: Y bien, señores, ya estamos de retache, 159-88-88-963-63-201-85, la línea caliente del pariente en la rocola, directamente a la cabina macabronicona, en la rocola, a través de Extremo 99.1. Qué gusto poderles saludar a nuestros amigos que ya se están comunicando con nosotros, aquellos también que apenas nos acaban de sintonizar. Bienvenidos a la rocola, el viejón con la terminación 42. Ahora le pues vamos a buscar el viejón con mucho gusto. Algo de los Jonix también ya nos están solicitando para activar esa rolita en la rocola. Saludos a María del Carmen Sánchez González. Qué gusto, como siempre, saludarte, María del Carmen. Está tranquilita, está en casita, ya pidió su rolita y enseguida la vamos a complacer. Celebramos a los abuelitos, esos señorones expertos de la vida que tienen siempre una respuesta para todo. Abuelita, me duele mi ojo. Es que salís cuando estás caliente, salís a la calle. Es que no comes, estás empachado. Tráemelo el niño, tráemelo la niña y una zarandiza, que galán. Seguimos de fiesta, celebrando a nuestros abuelitos. Saludos también a nuestros amigos del barrio de San Agustín. Están ahí disfrutando, que si el churro, que si la papita, que si el curtidito. Están de fiesta, están de feria nuestros amigos del barrio de San Agustín. Saludos también a todos los que lleven el nombre de Agustín o Agustina. Ay, vamos a ir todavía a Tío Pizca, señor producer. Ya, sin gracia. Casa está aquí nomás, güey. Ok, señores, saludos ahí para el buen Serge, que nos solicita una rolita. ¿Y qué fuimos? Órale, pues. Se quieren poner, como siempre, Romantic Style in the World. 8:20 p.m, activa la rocola. Saludos también a nuestros amigos que están en la app, en nuestra página en internet www.radionucleo.com. Nos escuchamos en todo el globo terráqueo. En la rocola, una a una, se van escuchando las rolitas. ¿Cómo andan mis amigos locatarios? Algunos ya están noqueados. Saludos en esta noche a nuestros amigos del Porvenir Agrarista, la familia Silva Ramírez. Quedaría mi compa Julión Álvarez. Extremo 99.1. ¡A poco no!

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13: Nueve, 63-159-88-88. 963-63-201-85. El saludo para todos nuestros amigos de los diferentes municipios en donde están, sí, en sintonía, donde nos están escuchando en Extremo 99.1, hasta donde llega nuestra señal en los diferentes municipios, diferentes lugares, hasta la última casita, en el campo, en la ciudad, de lado a lado y de extremo a extremo. Qué gusto saludarlos en esta noche. Dice por acá, pariente, buenas noches. Mi abuelo me decía, ni todo el amor, ni todo el dinero. Hornas, que esos señores, esos viejones sabios. Bueno, por ahí también compartan el consejo, sigan compartiendo el consejo, sigan compartiendo por ahí una frase clásica del abuelo. Por ejemplo, cuando llegábamos a visitarlos y anteriormente pues no había transporte, caminábamos para llegar ahí al ranchito donde ellos continúan. Y decía, abuelito, ya vamos a llegar, abuelito, ya vamos a llegar. Tranquilo, hijo, que por una teta no es vaca. Yo decía, pues no comprendía, decía, ah, pues yo creo que ya vamos a llegar. Lo que el abuelo quiso decir es que ya ahí vamos a llegar. Otra. Ya vamos llegando a Pénjamo. ¡Órale, pues!
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13: Te van a hacer llorar. Sí. ¿Quién, abuelito? La mujerada, aguas, Juanito, Juan Ramón, Katz, Catalina, ¡qué cabal! No, no, no, esa no es frase del abuelo, esa no es fácil, o sea, no, sáquese con eso, señor productor. Nos está diciendo aquí el señor producer, viernes de ahorcar las Kawasakis. Ah, no, pues sí le entendí, no, pues lo tienes aquí, o de la cintura. No tiene cintura. Órale, señores, seguimos compartiendo más de la música. Viene por ahí que fuimos, viene el viejón, vienen los Jonix y también viene esta banda que sin duda nos va a poner a bailar en esta noche.
15: Y esto es
13: ¡ay!
15: Y sabor de banda.
13: Vamos a bailar con Banda Primo.
15: Nahuayo.
13: Se llama La Embrujadora. Buenas noches, así suena la rocola en Extremo 99.1. ¡A poco no! Soy el pariente, comunícate con nosotros. A disfrutar de ese fin de semana. Y la rocola en esta noche contigo. ¡Vámonos, súbale volumen!

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1: Vámonos con eso que nos han solicitado en el 159-8888. Se llama El Viejón, la adictiva banda San José de Mesillas. Únicamente 18 minutos nos separan para puntualizar las 9 de la noche.

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1: No ponga así esa producer. Siento que me pone nerviosa esa chica que habla. Se me hace muy atrevida.
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1: Ay, no, mejor ahí nos quedamos. Si la noche está tranquila, nosotros le ponemos el sabor, le ponemos el ambiente, le ponemos ese toque mágico, la sal, la pimienta, el saborcito. Ustedes nada más soliciten qué rolita en el 159-88-88, como lo está haciendo Isa, allá en el barrio de Yalchibol. Nos está escuchando Isabel. ¿Cómo va Isabel? Dice, con esa pariente que acaba de pasar, me acuerdo de mi ex. ¿Cómo? ¿Cuál? ¿La del el viejón? No queremos entrar en detalle. Saludos ahí, muchas felicidades a mi compadre Arturo Martínez y Guillén, que se lo pasó, no, hombre, de lo mejor, allá en el mercado junto con sus compas locatarios, me imagino. Esa tendazón de botana en la mesa. Al ratón le gusta el queso, señor, y bueno. Tendidos como bandidos y como huevo en torta, compadre. El saludo para nuestros amigos que nos están escuchando en el barrio de El Cedro, en el barrio de San Agustín, por ahí también mis amigos del Infonavit, allá en el barrio de Candelaria. Saludos ahí para nuestro amigo Esteban, que se está comunicando con nosotros. Pariente, algo de banda Maguey en esta noche, vamos a complacer. Viene también, sí, porque si no, no la acabamos. Los Jonix, viene por ahí también el saludo para la terminación 42. Quiero ir con ustedes a Teofisca, dice. No sé si vamos a ir ya, como que me da ganas de ir a tomar cafecito, bien portado como siempre. ¿O qué? No, mi estimadísimo producer. Viernes por la noche, el cuerpo lo sabe, sus oídos también listos y preparados para seguir captando más y mejor música en su radio. Saludos a nuestros amigos que están en casita, que están en el negocio, en la tiendita, por ahí nos sintonizan en el establecimiento comercial, en el área de trabajo del turno vespertino. Saludos a mis amigos de las diferentes taquerías. También saludos a nuestros amigos que están laborando en diferentes lavados. ¿Qué tal? Nombre, los consentidos, nuestros amigos del volante, nuestros amigos taxistas. Nuestros amigos que van ahí como siempre en sintonía a bordo del Cuatro Letras. Les deseamos mucho éxito. Ya sabe, aparte primero lo suyo y después lo del patrón. Grupo Firme y Hernán Sepúlveda, ¿qué fuimos? Únicamente 10 minutos y las 9 de la noche en Extremo 99.1. ¿A poco no?

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Qué bueno que continúas con nosotros. 963-159-8888. ¿Cómo estás de ánimo? ¿Qué rolita está? Modo enamorado, modo despecho, listo para la fiesta, por ahí también, en casa, porque ya no estamos para esos trotes. Como para salir volando e irse a Teopisca, ¿no? Allá está la feria, todo lo que da. En honor a San Agustín, claro. Así que, ¿cómo se encuentra? Modo enamorado, despecho, listo para la fiesta, o en casa, escuchando la rocola con el pariente en Extremo 99.1. Ahí saludos a nuestros amigos de Código Rojo. El código está activado. Ya me imagino, por ahí también a nuestros amigos los malportados que estuvieron allá en la central de abasto. Creo que de ahí se los llevaron para otro lado. Ahí están ganando su paguita. A nuestros amigos que se llevaron el teclado, le voy a enviar un saludo muy especial a don Migue, el costeño. Órale pues, siempre va ahí a la central. Hombre, le pone el ambiente, le pone el saborcito. Pariente, buenas noches. Me recuerda a esto de mi abuelo, del consejo. Ah, ya. Perfecto. La cabeza no solo sirve para ponerse el sombrero. Órale, pues. Ni gorra. La cabeza sirve para pensar. ¡Ay, don Adolfito! Manda tu mensaje y activa la rolita. Vamos, déjame vivir de los Jonix. A ver, vamos a disfrutar de esa rolita que pues no la habíamos programado. ¡Ah, qué belleza! Saludos, María del Carmen, que recuerda a su abuelita que se llamaba María, y siente María del Carmen que su abuelita Mari era la persona que más la quería. Gusto en saludarte, María del Carmen, muy buenas noches. Ellos son los Jonix, se llama Déjame Vivir. Estás escuchando Extremo 99.1 en La Rocola.

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Gracias por permitirnos acompañarte en lo que estás realizando. Trabajando, echándole todos los quilates. También desde luego en casita, disfrutando de un rico cafecito. No antojen. No, hombre, chécate nada más, señor, chécate nada más. Liz, muy buenas noches. Chulo pedazo de pan con ajonjolí. A ver, vamos a checar bien. Sí, ¿no? Chulada. Y cafecito. Gracias por acompañarme durante mi cena. Órale pues. Gracias, saluditos al producer, saluditos para mí también. Gracias, Liz, un saludo de regreso para ti. Gracias, muy buenas noches. Saludos también a nuestros amigos que quieren escuchar algo de Banda Maguey. Saludos, saludos, muy buenas noches. 963-159-8888, disfrutando de la magia de la música en La Rocola. Una a una se van escuchando las rolitas en La Rocola con el pariente en Extremo 99.1.

Avanzamos cuando son las 9:05 p.m. y la noche avanza, el tiempo sigue su proceso, su curso. Pero en La Rocola todavía nos queda más música por compartir. 963-63-201-85. Ahí está, más lento para que usted pueda echarnos también una llamadita. Estamos también en www.radionucleo.com. Échate un clavado a las redes sociales de Extremo. Búscanos como Extremo Comitán 99.1. Estamos en Tío Face, estamos en TikTok, estamos también en Instagram. Vámonos entonces con algo que nos han solicitado en esta noche. Y vamos a ponernos a bailar. Con la banda Magueya, esta se llama La Prendita. Buenas noches, sigue en compañía de La Rocola. Tenemos mucho más música para ti.

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Parientón, tienes una llegadora de Bronco. Hay bastantes en la rocola. Ustedes nada más digan. Órale pues, sí, no podemos pasar la mitad de las canciones, señora. ¿Qué tal, mi pariente? Saludazos. ¿Qué tal, mi amigo Rolgix? Órale pues, quiere activar la rocola con la de Morena de Felinos. Ah, buenísima también. Vamos a compartirla con todo el auditorio. O una romántica del señor Marco Antonio Solís, mi ironía. Porfa, mi parientón, con gusto. ¿Qué pasó, pariente? Saludos ahí al compa Rolix.

0: ¿Quién más tenemos por acá antes de irnos a Rolita? Saludos. Algo de banda Carnaval, Lo que pienso de ti. Nuestro camarada Eric, muy buenas noches. Gracias por estar, como siempre, en fiel sintonía. Vamos con banda Carnaval. La de Morena también está buenísima. ¿Cuál será? ¿Cuál será? Órale pues, vámonos entonces con Rolita a esta hora de la noche. Nos acaban de solicitar también a través de las llamadas una canción que se llama Tal vez.
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0: Es La Firma y Oro Sólido en vivo.
1: Indiscutiblemente un gran...
0: Vámonos a disfrutar esta rolita en Extremo 99.1. ¿A poco no?

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1: ¡Y síguelo mano arriba! Que se siente el ambiente de toda la bandera, de toda la gente en esta noche. Muchas gracias. Escuchamos en el barrio El Piedrón. Saludos a mi abuelito Félix, a mi abuelito Pedro también. Aquí te están escuchando. Ahora le puedes, están echando un cafecito, me imagino. Porque, ¿qué tal el señorón se le antoja un su chulo caballito ahí como que pa' que caliente motores? No te metas, Órale pues, muy buenas noches. Son las 9:17. Saludos a Don Miguelito Miguelón en el Don 99, ahí en el portable en sintonía. Deseándole como siempre mucho éxito. Pa' arriba y pa' abajo con harto pasaje. Así debe ser. Saludos a todos mis amigos taxistas que en esta noche se encuentran en sintonía. Disfrutaron ahí de la comidita y ahorita a darle otro rato, ¿sí o no, mis parientones? ¿Qué ole, pues? ¿No nos dijeron qué rolita? Liz no dijo que quiere una completa. Sí, claro. La de Verónica. ¿Cuál? Me adueñaré de ti. Órale, pues. ¿Cuál será? ¿Cuál? ¿La de Pirulí? Verónica, te quiero decir. Órale, pues. Anotado. Perfecto. Ya está, pues. Listo, nos vamos. Viene algo de los caminantes también, pero vamos a complacer ahí a nuestro compi, el Rolix, que como siempre ya está en sintonía. Ya le íbamos a poner falta, Rolix. Y es que sí se antoja escuchar esta rolita. Ellos son los Felinos. Se llama Morena. Y hasta el cielo, saludos a mi amigo Miguel.

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2: ¿Qué tal si activamos? Sí, ¿qué tal si activamos la rocola con esto que nos han solicitado en esta noche? De una vez, Marientón. ¡Ay! Las 9:23 PM. Le ponemos sabor a la noche en la rocola en Extremo 99.1. ¿A poco no? En la voz del señor Agustín Ramírez. Supe perder los caminantes.

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3: Eso se llama Mujer Mala. Ya viene Joan Sebastián. Ellos son Parchís.
2: Con Parchís es el grupo de Bar. Oh.
3: Se llama Engañadora. Buenas noches. 9:26 en Extremo 99.1. ¿A poco no? Sigue sonando la rocola.

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0: Gracias, estamos de regreso cuando son las 9 de la noche, las 9 de la noche con 33 minutos. Sí, fin de semana. ¡Ea!
1: ¡Y hoy nomás!
0: ¿Y qué tal con los abuelitos? ¿Los están apapachando? ¿Qué le están haciendo los abuelitos? El cafecito con cenita. Bien apapachaos en este día, todo el día y siempre, desde luego. ¿Qué tal? ¿Qué tal? Los abuelitos, sí. Los abuelitos tienen como ese superpoder, tienen como esa habilidad muy especial de saber cuándo tenemos hambre. Ya solita, empieza la viejita a trajinar de aquí para allá, darse las vueltas, así en el ronroneo, como decimos. Cuando viene uno a ver, ya está una chula salsa, frijolitos fritos, unos huevitos, chulada.
2: El viernes y sábado haremos un carnaval.
0: Saben exactamente cuándo tenemos hambre. También saben cuándo estamos echando una mentirilla. Y vos, hijito, ¿qué veniste a hacer si no muy venís? Al menos entre semana, ¿qué pasó? Hacé favor de sentarte, contame. Órale, pues. Saben también si ya tiene uno novia o novio. Bueno, ¿qué pasó? No, con las damitas. Incluso saben decir, te lo estoy diciendo, fue la semana pasada, gran burro. Te lo dije, incluso antes de que pueda pasar algo, antes de que ocurra un detallito, pero también tienen algo que no tiene precio. Un corazón enorme para recibir que los hijos, que los nietos, del más grande al más chiquito, el más tranquilo, el más malcriado, el más castrocín.
2: El fin de semana.
0: ¿Cómo se la están pasando los abuelitos en su día? Recuerdo mucho, buenas noches, recuerdo mucho, pariente, la receta de el mole como lo hacía mi abuelita. Mi abuelita hacía un mole, un asado, que si el chile relleno, hombre. Tenía una fondita, mi abuelita, allá está en el cielo. Doña Tomasita Estrada, mi abuelita. Hasta allá se va este saludo. Los que todavía están ahí con la jiribilla, están desfilando los nietos, los regalitos, el detalle, los abrazos y sobre todo también la botana, porque somos bien botaneros. Vámonos con Rolita, algo que nos han solicitado y con gusto vamos a complacer en esta noche. Algo de el señor Joan Sebastián. Se llama Me Adueñaré de Ti. Buenas noches. Disfruten la participación de Joan Sebastián en La Rocola, en Extremo 99.1.

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1: Que suene machila, rocola, con lo mejor de la música, esa que usted quiere activar. Es el momento, es la noche perfecta. En este viernes 28 de agosto, saludos a todos los festejados. ¿Qué tal también cuando la abuelita se acercaba y que no lo viera el viejito y nos regalaba una moneda? Guárdalo, escóndelo, de que te sirva, no lo vayan a ver. Ay, las abuelitas tan chulas. Tú ponte en el lugar que quieras, en el lugar que estés, tómate un receso si estás laborando. O si están haciendo base, mis amigos, que van en el taxi. Relájese, vamos a ponerle la musiquita, sí. A los que están manejando, a los que también nos están escuchando en los diferentes municipios, muy buenas noches, desde Comitán de Domínguez, Chiapas. ¿Qué nos dice por acá en el 159-88-88, señor producer? Los últimos mensajillos, órale pues, gracias por darme felicidad durante el programa. Órale pues, donde se presente, gracias. Sí, sí, estas canciones nos da sed de la pegrilosa, pegrilosa, sería un gusto. Sería un gusto, mi amigo Don Elmer, muy buenas noches allá. Los saludamos hasta Boquerón. Que cuando voy a llegar, cuando me inviten, nos ponemos de acuerdo. ¡Chulada! Sería un gusto saludarnos por allá a nuestros amigos de Boquerón. Saludos a nuestros amigos que se siguen comunicando con nosotros. Muy buenas noches. Doña Patti, tan chula Doña Patti, muy buenas noches. Saludos para esa personita especial que ha llegado a mi vida, mi caballero hermoso, con tu Noelia. Tú de Noelia. Sí, así es, ¿verdad, Doña Patti? Nos va a regañar también. Ahorita le vamos a programar eso, como de que no, es Doña Patti, claro que sí. Doña Patti, chula, muy buenas noches, saludos a los que estén con usted. Si está rodeado de amigos, de familia, saludos para todos, Doña Patti. Vamos a buscar algo de Noelia.
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1: ¡Ah, chula! Es que también cuando cae la noche, las canciones se escuchan diferentes, ¿sí o no, señores? Unas que nos hacen recordar, unas suspirar, otras hasta nos hacen mandar mensajes. Órale pues, aunque mañana tengamos que borrar lo que no me acuerdo, no pasó. Vamos entonces con algo que nos han solicitado. Saludos para Isa, que sigue con nosotros. Es el grupo Firme y Los Ángeles de Charlie, Amor Secreto. Buenas noches. 15 minutos nos separan para puntualizar las 10. Sigue y sigue sonando la rocola a través de Extremo 99.1.

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1: Ay, no, las puras fallas con el señor productor. Aquí me manda las señales. Bueno, eran ángeles, pero ángeles de Charlie, ¿no? Como que le pone ese toque especial a las canciones. Únicamente 11 minutos y ya le vamos a decir adiós a nuestros amigos rocoleros, nuestros amigos que sintonizan la rocola de lunes a viernes a partir de las 8 de la noche. Acá con su servidor, el último de sus amigos, el primero en servirles, si así me lo permite, Juan Ramón Alcázar, el pariente. Con permiso, muy buenas noches, que se la siga pasando de maravilla. Vamos a seguir disfrutando de dos, tres canciones más. Gracias, saludos a doña Patti. Muy buenas noches a doña Patti. Saludos, saludos muy especiales, que se la esté pasando súper, súper bien en esta noche. La participación de Noelia. Se llama tú. Con permiso, bonita noche de viernes. Que se la siga pasando en compañía de Extremo 99.1. Con permiso, buenas noches. Hasta mañana.

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9: ¿Buscas consentir tu piel de forma natural sin descuidar tu cartera? Llegaste al lugar indicado. Hoy en nuestra tecnología doméstica cuidaremos de ti y de tu bolsillo, enseñándote a preparar unas humectantes barras de jabón con miel.
10: Y así como es importante saber qué le pones a tu piel, también lo es saber qué llevas a tu mesa. ¿Cuál fue el motivo por el que elegiste la leche que tienes hoy en el refrigerador? ¿El precio, la marca o los ingredientes que contiene? En nuestra guía de consumo de leche te compartimos información importante para que tomes la mejor decisión.
9: Acompáñanos en Revista del Consumidor Radio.
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10: Esta tecnología doméstica está validada por el Laboratorio Nacional de Protección al Consumidor. Tome nota de los ingredientes y presten mucha atención. ¡Comenzamos!
9: Los ingredientes que vamos a necesitar son 3 tazas de base de jabón transparente cortado en cubos, media taza de agua purificada caliente, 1 1/2 cucharadas de miel de abeja, una pizca de colorante vegetal amarillo y 40 gotas de esencia de miel.
10: Los utensilios que utilizaremos son: una taza medidora, una cacerola con capacidad de 2.5 litros, un tazón de vidrio con capacidad de 1.5 litros, un plato extendido, un cuchillo, una cuchara sopera, un molde de silicón, un rollo de papel aluminio, un rollo de plástico adherente para alimentos y un atomizador. Vamos al procedimiento.
9: Comenzaremos colocando los cubitos de la base para jabón en el tazón y la llevamos a baño María. Movemos hasta que se hayan derretido por completo. Vertemos en una taza la miel, el colorante y la esencia. Mezclamos y dejamos reposar unos minutos. Después, agregamos el agua caliente.
10: Cuando la base para jabón esté completamente derretida, añadimos la mezcla de miel y revolvemos hasta incorporar todos los ingredientes. Retiramos del fuego y vertemos la preparación en los moldes. Si no cuentas con moldes de silicón, puedes utilizar vasos desechables recubiertos con una capa de aceite mineral para facilitar el desmolde.
9: Si notas que se formaron burbujas en la superficie, puedes eliminarlas rociando alcohol del 96 utilizando

0: usando un atomizador. Esto ayudará a que el jabón tenga una textura lisa. Dejamos enfriar a temperatura ambiente y posteriormente refrigeramos por 30 minutos para solidificar.
1: Ahora desmoldamos los jabones y los envolvemos en papel aluminio, después en plástico adherente para alimentos. Y así de fácil, en tan solo 40 minutos quedaron listas nuestras barras de jabón con miel. Recuerda almacenarlas en un lugar fresco y seco.
0: ¡Anímate a prepararlas! Esta receta rinde para 6 barras, tiene una caducidad de 6 meses y un costo promedio de 118 pesos con 34 centavos.
1: Si prefieres seguir el paso a paso en video, recuerda que puedes ver esta tecnología doméstica en nuestro canal de YouTube, Profeco TV. Ahí encontrarás muchísimas recetas para ahorrar y hacer tú mismo los productos en casa, teniendo la certeza de la calidad en los ingredientes que utilizas.
0: Aprende a hacer desde un gel para el cabello o un champú para lavar el auto, hasta jamón artesanal o unos deliciosos enjambres de chocolate.
1: Presúmenos cómo te quedaron tus jabones. Etiquétanos en Instagram con el hashtag Tecnología Doméstica Profeco y menciona a @ Revista del Consumidor MX. Nos escuchamos en la próxima Tecnología Doméstica.
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1: En el mundo, más de 6 mil millones de personas consumen leche de vaca y sus derivados. Así lo confirman los datos de la Organización de las Naciones Unidas.
0: Es un clásico en nuestro desayuno o cena, pero más allá de la costumbre, ¿qué nos aporta exactamente un vaso de leche?
1: Para empezar, aporta vitaminas A, C y E, que son grandes antioxidantes para tu piel y vista, además de complejo B para tus glóbulos rojos.
0: Por otro lado, el calcio, la vitamina D y el magnesio trabajan juntos para darle fuerza a tus huesos, músculos y cuidar tu corazón.
1: De hecho, incluir tan solo un vaso al día es clave para evitar la disminución de la densidad ósea y prevenir la pérdida de movilidad.
0: Su aporte de calcio protege a todas las edades. Un solo vaso cubre más de la mitad del que necesita una niña o niño en pleno desarrollo.
1: Y casi una tercera parte de lo que requiere un adulto, una mujer embarazada o un adulto mayor. Todo en el mismo vaso.
0: Ahora bien, recuerda que la leche se clasifica principalmente de acuerdo a su procesamiento térmico y su contenido de grasa. Así que podemos dividirla en dos tipos.
1: Por un lado está la leche pasteurizada, que requiere refrigeración y suele comercializarse en envases de plástico flexible o botellas transparentes, además de tener un periodo de vida más corto.
0: En cambio, la leche ultrapasteurizada generalmente se comercializa en envases opacos para proteger vitaminas sensibles a la luz, como la A y la B2. Cuenta con mayor vida útil comercial y no necesita refrigeración antes de abrirse.
1: Ambas las puedes encontrar como entera, descremada si buscas menos porcentaje de grasa, o deslactosada reducida en lactosa o libre de ella.
0: En la Revista del Consumidor incluimos una guía completa de precios de leche en polvo, pasteurizada o ultrapasteurizada de distintas marcas, tamaños y empaques. Esta información se recabó a través del programa ¿Quién es quién en los precios? De la Profeco.
1: Recuerda que existe la leche del bienestar. Es una alternativa de bajo costo para contribuir al bienestar de la población más vulnerable del país. Hay más de 12.000 lecherías en el país. Puedes ubicar la tuya y consultar costos en liconza.gob.mx/padron/puntos-de-venta.php.
0: Presta atención a los siguientes tips para que tu compra sea segura y le saques el máximo provecho.
1: Compara precios. Revisa siempre el costo por litro o kilogramo, porque puede variar bastante entre marcas y presentaciones.
0: En el súper o la tiendita, checa la fecha de caducidad para elegir las opciones con mayor vida útil y asegúrate de que el envase no tenga golpes, abolladuras o fugas.
1: En casa evita el desperdicio comprando el tamaño que realmente consumirás y acuérdate de mantenerla en refrigeración antes de consumirla o después de abrirla.
0: Y para terminar, consulta a un especialista en nutrición para saber qué tipo de leche se adapta mejor a ti.
1: Así que la próxima vez que te sirvas ese vaso de leche, recuerda que no solo estás disfrutando de un gran sabor, sino llenando a tu cuerpo de energía y nutrientes.
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0: síguenos en nuestras redes sociales. 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
7: Son las 10 con 14 minutos.
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3: Son las 10 con 24 minutos.
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0: Se acabó esta vaina.
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9: Son las 10 con 33 minutos.
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1: Son las 10:44.
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1: Son las 10:55.
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1: Son las 11:16.
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1: Son las 11 con 23 minutos.
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11: Son las 11:33.
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1: Son las 11:48.
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2: Son las 12
3: en punto.
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1: Son las 12 con 12 minutos.
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1: Son las 12 con 24 minutos.
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2: Son las 12:33.
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1: Son las 12:42.
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1: Son las 12:53.
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2: Es la una con dos minutos.
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1: Es la una con 12 minutos.
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1: Es la 1:24.
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2: Es la 1:33.
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1: Es la 1:42.
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1: Es la 1:54.
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1: Son las 2
2: con un minuto.
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1: Son las 2 con 14 minutos.
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1: Son las 2 con 26 minutos.
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2: Son las 2:31.
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1: Son las 2:42.
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1: Son las 2:55 minutos.
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2: Son las 3 con 3 minutos.
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1: Son las 3 con 14 minutos.
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0: amigos, güey.
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2: Son las 3 con 22 minutos.
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2: Son las 3:32.
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1: Son las 3:43.
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1: Son las 3:51 minutos.
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2: Son las 4
3: con un minuto.
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1: Son las 4:11.
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1: Son las 4 con 24 minutos.
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2: Son las 4:32.
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1: Son las 4:44 minutos.
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4: Son las 4:53 minutos.
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Hola, ¿qué tal? Muy buenos días, muy buenos días, como cada fin de semana, tus artistas favoritos en vivo para ti en Los Palomazos Rancheros, a partir de este momento y hasta las 7 de la mañana. Bienvenidos en este fin de semana, 29 de agosto, el último fin de semana del octavo mes del año, ya a pocos días para recibir el mes patrio, el mes de septiembre. Ya para ser precisos, este martes estaremos estrenando un mes más. ¿Qué tal? ¿Cómo están? ¿Cómo amanecieron? Espero que muy bien, bien contentos, alegres, bien chévere, con esa alegría, entusiasmo, ánimo, buen humor para iniciar los compromisos que se tienen para este sábado. Para los que laboran el sábado, pues ya listos para darle, no queda de otra, ¿verdad? Con alegría, con entusiasmo. Y los que tienen semana inglesa, pero se dedican a hacer otras actividades, arreglar el terrenito, el ranchito, el patio, el jardín, la casa, vaya, hacer los mandados. Y bueno, pues desde temprano muchos ya se levantan para salir a caminar, hacer algo de ejercicio, para ir al gimnasio. Hay gimnasios que abren a las 5 de la mañana y que nos sintonizan, lo cual agradezco infinitamente. Los que van a los espacios deportivos, a los parques donde hay aparatos para hacer ejercicio, muy buenos días, mente sana en cuerpo sano. Hay que activarse, no tanto por estética, sino por salud. Nunca es tarde, lo importante es empezar y pues continuar. No hay que desesperarse, sino hay que ir poco a poco agarrando condición. Ya en este sabadito, sabadrín dijeron algunos, ¿verdad? Pero hay que llevarla con calma, ¿verdad? No hay que emocionarse de más. Iniciamos con la voz del señor Joan Sebastián en una de sus presentaciones. Esto que dice así: recuérdame, recuérdame bonito.

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Estamos amaneciendo en este sábado 29 de agosto con una temperatura en Comitán. La sensación térmica en esta mañana es de 17 grados centígrados. 17 grados la sensación térmica en este amanecer. Y se espera que la máxima sea de 28. Sí, tendremos un día caluroso, aunque estará medio nublado. Algunas nubes por ahí estarán ocultando al astro rey. A la una de la tarde alcanzaremos la máxima de 28 grados centígrados. Mientras tanto, Chico Muselo, muy buenos días, Chico Muselo. Ya están con una temperatura de 21 grados. La máxima se espera que sea de 37 grados, que será alrededor de las 14 horas, 2 de la tarde. Algunas nubes estarán ocultando al sol en este sábado. Frontera Comalapa, buenos días a toda nuestra gente que nos escucha ya en Frontera Comalapa. 21 grados ya en este momento, la máxima se tiene registrada de 36 grados, que se estará percibiendo a las 14 horas 2 de la tarde. Un día medio nublado para Frontera Comalapa. Margaritas, ¿qué tal? Margaritas, buenos días. 16 grados en este momento, la máxima de 27 para las próximas horas. A la una de la tarde llegará el termómetro a los 27 grados, pero será durante una hora. Ya a las 2 de la tarde bajará un grado, que estará a 26, y así irá disminuyendo. Será un día también medio nublado para las Margaritas. Saludando a toda la audiencia de Chico Muselo, de Comalapa, de Margaritas, que acabamos de dar la información en lo que al pronóstico del tiempo se refiere. Recuerden nuestras dos vías de comunicación. El WhatsApp es el 963-159-8888, donde pueden dejar su mensaje de voz, de texto, y que nos digan desde dónde nos sintonizan. Y el teléfono aquí en el estudio, 963-63-201-85. 963-63-201-85. Ya los. Ahí van, sí, ya al molino. Ahí está ya el Chucho avisando que ahí va gente. Claro que sí, los guardianes ahí están, ahí ladrando que está pasando gente. Ya los que se van a la milpa, los que se van a las hortalizas, a la parcela, el saludo cordial. Los que ya se van a trabajar en otro lugar, salen de su domicilio y se trasladan a otros puntos. Vaya pues, el saludo afectuoso para ustedes en esta mañana, recordando la voz de la señora Jenny Rivera.

0: por qué?
1: Esta no, porque me meo.
0: Ay, ay, ay, Jenny Rivera, la diva de la banda, recordando su voz, su música, aquí en Los Palomazos Rancheros.
2: ¿Se puede? 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Nomás por esta canción. 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

Bueno, ya 22 minutos pasan de las 5, 22 minutos después de la hora 5, en este 29 de agosto. Música en vivo para todos ustedes, como cada sábado aquí en Los Palomazos Rancheros. ¿Qué tal nuestra gente de Trinitaria, Margaritas, Independencia, Tzimol, Socoltenango, Las Rosas? ¿Qué tal el saludo afectuoso también quienes nos escuchan en cualquier parte del mundo a través de www.radionucleo.com? Ahí nos escuchan, y si desean descargar la aplicación de Radio Núcleo, ahí van a encontrar todas las estaciones del corporativo y sintonizar ahí donde dice Extremo Comitán, le dan clic y automáticamente nos estarán escuchando. ¿Cómo descargar la aplicación? 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Así que también a través de la bocina inteligente Alexa, como ya escuchábamos hace un rato, nada más le dicen: Alexa, reproduce Extremo Comitán 99.1 en Tuning, y de inmediato estará sintonizando la frecuencia de Extremo FM Comitán. Vámonos con más música. 963-159-8888 es el teléfono en cabina. Música en vivo para todos ustedes, como cada sábado les decía el señor Lorenzo de Monteclaro. Ahí está la historia de Laurita Garza.

0: Bueno, ya el reloj marca las 5:28, las 5:28. Vamos a complacer ya los primeros mensajes que nos llegan en esta mañana. Agradezco mucho a quienes ya nos sintonizan en diferentes puntos de la región. Tal es el caso de la terminación de teléfono 8636. 8636 dice: muy buenos días, bendiciones igualmente. Muchas gracias. ¿Me puede complacer, por favor, con la canción Por Tu Maldito Amor de Vicente Fernández? Lo escuchamos en Jatón, Chacalgemel. Sale. Saludos ahí en Jatón para todos los habitantes que están en la frecuencia de la UI, la radio de Comitán. Muy buenos días. Allá la familia Pérez López también, mi compadre Carlitos, mi comadre Angelina. Saludos, un abrazo. Compadre Freddy, comadre Rosy, Carlitos. Saludos, doña Coco, para su esposo, para sus niños, para toda la familia. Vaya el saludo cordial para ellos también en esta mañana. Me piden, pues, algo del señor Vicente Fernández. Claro que sí, ya está. En su presentación, un azteca en el Azteca.
1: Indiscutiblemente que esta canción consagró a uno de mis grandes amigos, que fuera mi director artístico, mi amigo, mi hermano, mi compañero, y que dice así: de Federico Méndez.

0: de las 5:33.
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Ya las 5:35, las 5:35, bueno, pues, ¿qué ocurrió un día como hoy? En diferentes años y que ya fueran parte de la historia del mundo. Y bueno, pues, hoy 29 de agosto se conmemora el Día Internacional contra los Ensayos Nucleares. Día Internacional contra los Ensayos Nucleares. ¿Por qué se conmemora? Pues para crear conciencia sobre los peligros que ocasionan estas pruebas para el planeta. También otros hechos históricos. En 1541, los turcos otomanos capturan a Buda, la capital del reino húngaro. En 1929, el dirigente alemán Graf Zeppelin completa su primer vuelo alrededor del mundo. En 1949, la Unión Soviética realiza su primera prueba de una bomba atómica en Kazajistán. En 1966, la banda británica Los Beatles ofrecen su último concierto oficial en San Francisco, Estados Unidos. 1966, Los Beatles ofrecen su último concierto. Y también hoy en el santoral se recuerda el martirio de San Juan Bautista, primo de Jesucristo. Ahí está, pues, parte de las efemérides de lo que ha acontecido en el mundo en diferentes años y que ya forman parte de las efemérides.

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1: Continuamos ya a las 5:42, 5:42. La internacional Sonora Santanera y la inolvidable Paquita, la del barrio.

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Bueno, pues el día de hoy está cumpliendo años una gran intérprete y actriz de nuestro México, conocida como la novia de América, claro, Lucero Ogasa León, su nombre completo de esta actriz y cantante, Lucero Ogasa León, está cumpliendo 57 años ya, 57 años está cumpliendo Lucero. Ella nació un 29 de agosto, un día como hoy, pero de 1969. Comenzó su carrera artística a los 10 años de edad en Alegrías de Mediodía y Chiquilladas. También condujo concursos musicales infantiles como Juguemos a Cantar, y su primera telenovela fue Chispita, ¿sí? Protagonizó la telenovela Chispita en 1982. Ahí también, en ese mismo año, graba su primer disco titulado Te Prometo. Así que Lucero Ogasa León está de manteles kilométricos el día de hoy, cumpliendo 57 años. Aquí están los Sebastianes y Lucero, por supuesto, a través del vaso se llama esta canción.

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0: Ya faltan solamente 6 minutos y las 6 números iguales, 6 y las 6. Me da mucho gusto recibir el mensaje de doña Dominga Vázquez, allá de Nuevo Portal, municipio de Chicomucelo.
1: Buenos días, don Juanito.
0: Buenos días.
1: ¿Cómo amaneció usted?
0: Bien, gracias a Dios.
1: Buenos días, espero que bien, don Juanito.
0: Así es, ¿y usted?
1: Aquí, yo aquí, nuestro mensaje, soy Dominga, aquí del Nuevo Portal, don Juanito.
0: Sí.
1: Espero que usted esté bien, don Juanito.
0: Gracias.
1: Saludo muy especial para usted, para su familia, don Juanito.
0: Muy amable.
1: Y que Diosito lindo me los bendiga.
0: Igualmente. Igual.
1: También un saludo para todos sus radioescuchas, don Juanito, para el señor Carlos de, no sé, ya se me olvidó dónde es, pero un saludo especial y a todos los que le escuchan, don Juanito.
0: De San José de Guanajuato.
1: Don Juanito, pues buen día y que Diosito me lo bendiga, ay, si puede. Y un saludo aquí especial para mi familia que están en Chicomucelo. Ay, sí, de usted se me pasa una mi canción, si no es mucha molestia. Buen día, Juanito. Gracias. Y también, Juanito, un saludo muy especial para mi hijita Alondra López Vázquez, que se encuentra cumpliendo años el día de hoy. No está conmigo, está lejos, pero de todos modos, bueno, y le deseo lo mejor de la vida y que Diosito lindo me la bendiga, pues, y siempre que le regale muchos años más de vida y claro, que me la mantenga con salud, y me siento contenta. Ella está cumpliendo 21 años y que no está conmigo, pero yo la quiero mucho y que Diosito lindo me la bendiga y que le dé muchos, que le regale muchos años, ¿no? Y lo importante que le dé salud. Yo mucho que es el regalo que Diosito lindo me ha dado, más grande de mi vida.
0: Claro.
1: Vale, don Juanito. Muy especiales para ella.
0: Muchas gracias, doña Dominga. Pues ahí está. Qué mejor que el saludo y los mejores deseos que una mamá puede darle a su hijo, en este caso a su hija Alondra, donde quiera que esté, está lejos de casa, pero ahí están los deseos, el saludo de mamá, que es lo más sagrado, y que donde quiera que esté, sin duda alguna, va a llegar ese deseo, esa bendición para Alondra. Saludos, un abrazo a la distancia, doña Dominga, y se escuchan los pollitos, ¿verdad? Ahí están los pollitos, hasta el Chucho está ladrando, ahí vaya la gente caminando. Bueno, pues saludos, doña Dominga, buenos días, saludos especiales para usted, un abrazo, y cuídese, cuídese mucho, por favor. Yo regreso en unos 20 minutos, pero también ya les voy a decir al rato que estaré ausente algunas semanas de extremo. Voy a regresar, si Dios me lo permite, ya casi a mediados de septiembre. No estaré con ustedes unos días, pero continúen en la frecuencia extrema. Pero al ratito les digo a detalle. ¡Vámonos!

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0: Distinguido radio escucha, amables hermanos que cada día sintonizan esta potente radiodifusora. Saludo afectuoso, saludo fraterno. Un consejo a tiempo ha salvado muchas vidas. Todo ser humano está propenso a encontrarse con su peor enemigo, el fracaso. El fracaso es amargo, te impide pensar, razonar y comprender. Es muy difícil, pero lo puedes lograr. Empieza por corregir tus propios errores. Calcula tus pasos. Sé precavido en todo aquello que tengas planeado hacer. Aparta por completo la ira. A los malos consejeros. Aparta a las personas que únicamente desean verte mal. Aquellas personas que te saludan de frente y por atrás te dan la puñalada certera. Lucha por tus ideales. Pon en tu mente una meta a seguir y cúmplela. Tú mismo te hace daño cuando piensas que no vale nada. En pensar eso día a día te llevará al fracaso inminente. Piensa siempre en lo positivo. Piensa en el amor. Piensa en tu familia. Piensa en el bien. Piensa en Dios y en sí mismo. Aún hay tiempo. Llénate de valor, de fortaleza. Todos esperamos de ti algo. Muchos lo han logrado, miles lo han logrado, millones lo han logrado. ¿Por qué usted no? ¿Por qué tiene que ser usted la excepción? Tú también tienes el derecho de encontrar la felicidad. Todos en este mundo esperamos triunfar, pero llega un momento en tu vida en que no puedes controlar tus emociones, quizá por tu estado de ánimo. Quizás porque una persona te malaconseje. O será porque en realidad usted no tiene el valor de ponerse la corona del éxito. Este programa persigue el bien entre las almas. ¿Cuánta persona gracias a nosotros, a nuestros sanos y sabios consejos, han encontrado la felicidad, la salud, el éxito? Son esas personas las que nos envían cartas de agradecimiento, como tenemos en nuestro poder de la señora Dolores, Gloria Dolores. Nos envía esta carta y la verdad ella habla con el corazón porque hemos analizado sus letras y están llenas de buenas intenciones. Esta carta de Gloria Yané Suárez nos dice: gracias a ustedes yo he encontrado la verdadera felicidad. Tenía mi esposo que solamente pensaba en mi dinero, ya que yo me divorcié hace más de 7 años. Mi esposo me dejó un gran dinero, me dejó animales y mucho terreno. La verdad yo sentía mucho miedo porque pensaba que todas las personas que se acercaban a mí era por mi dinero. Hubo un señor que ustedes me dijeron que verdaderamente me convenía, me uní a él y hoy en día soy feliz. Ya no ando batallando con aquellas personas que solamente me querían por lo que yo tenía. Yo invito a las personas que escuchan su programa a confiar en ustedes. También le envío un regalo que quiero que ustedes lo acepten de buen corazón. Le escribe Gloria Yané Suárez. Amiga Suárez, que me escribe su carta, nunca dudamos que usted fuera una persona agradecida. Siempre supimos que usted iba a salir hacia adelante, porque usted estaba conviviendo maritalmente con una persona que solamente la atropellaba, la humillaba, y solamente veía en usted el signo de pesos. Siempre decimos que un consejo a tiempo ha logrado maravilla. ¿Desea usted tener una entrevista con nosotros, usted que me escucha? Usted que aún no nos ha visitado, usted que ha visitado personas que únicamente le dan largas y largas a su problema, personas que solamente ven en usted el signo de pesos, personas que únicamente lo dejan en la ruina, como otra señora que me visitó por recomendaciones. 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
0: Atención a las cartas que me escriben los amables oyentes.
2: Profesor, nací el 16 de mayo, deseo su consejo. Tuve dos hijos de mi primer matrimonio. Luego quedé viuda y conocí a un señor 18 años mayor que yo y de costumbres muy diferentes. Nos casamos, mi hija la mayor vino a visitarnos, pero el problema es que la relación entre mi marido y ella no fueron muy buenas. Y él no quiere que ella se quede con nosotros porque afecta nuestro matrimonio. ¿Qué usted me aconseja? Le escribe Madre Incomprendida. Debo decirte que tu caso es muy corriente y tienes que hacerle caso a tu marido. Si quieres que ese matrimonio dure, claro está. Tu hija ya no es una niña y se puede valer por sí sola. Ella podría vivir a tu lado siempre que aceptara ciertas condiciones y obviamente que las cumpliera a cabalidad. Quizás una oportunidad para reivindicarse sea lo indicado, ya que es lo mejor para solucionar cualquier problema. Lo mejor es hablar. Desafortunadamente tu hija tiene un carácter abúlico, fuerte, pesado y un temperamento que le dificulta la comunicación. Así que necesitan hablar. Si el problema continúa, tú debes tomar medidas drásticas. Y obviamente es para salvar tu matrimonio. Recuerda que tú ya no eres ninguna jovencita y no te encuentras en la plenitud de tu edad. Tu hija tiene que formarse una vida y adaptarse a lo que venga. Tú no, ella sí. Tú tienes que aprovechar y disfrutar lo que has logrado junto con tu pareja. Así que piensa bien lo que vas a hacer y piensa bien lo que vas a decir, porque la decisión que tú tomes hoy dependerá de si tu matrimonio dura mucho o dura poco. Que Dios te bendiga, mamacita. Cuídate mucho.
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2: Profesor, escucho su programa y quisiera que usted me aconsejara ante mi situación. Yo tenía un trabajo y lo perdí y hasta ahora no entiendo el porqué. De un momento a otro sentí mucho aburrimiento y desesperación, tanto que me vi obligada a renunciar. Ahora me encuentro arrepentida. Hice gestiones para un nuevo empleo y me ha sido imposible conseguirlo. Yo sé que me envidian demasiado y a veces pienso que lo que me sucedió no fue algo normal. ¿Qué usted me puede decir? Le escribe La Flor Envidiada, con fecha de nacimiento del 20 de marzo. Debo decirte, querida hija, que en el estudio que se hizo a tu nombre y fecha de nacimiento, nos dimos cuenta que no hay ninguna persona que te esté haciendo ningún trabajo maléfico o de brujería. El problema que pasa contigo es que eres Piscis y tú, desafortunadamente, no ves lo bueno de cada momento. Tienes un problema, corazón, y el problema es que te enfocas tanto en donde quisieras estar que no le sacas provecho al lugar donde te encuentras ahora. Muchas veces, no solamente tú, muchos seres humanos se enfocan tanto por querer estar en otro lugar porque en su trabajo no se sienten cómodos, se sienten mal, porque sienten que no progresan o no van para ningún lugar. Y es tanto su pensar en el futuro que se olvidan de aprovechar el momento, el presente, el hoy, cosa que pasa contigo. Te enfocas tanto por querer estar en otro lugar que tiendes a aburrirte de donde te encuentras. Ya no encuentras satisfacción en tu trabajo, te sientes intranquila, desesperada, te da ansiedad. Para este tipo de situaciones, yo necesito que tú vengas conmigo. Necesitamos ver el problema que atormenta tu cabecita. En este mes, querida Piscis, las cosas empezarán a cambiar, pero si no apoyo, si no fortalecemos tu mente, de nada servirá que este mes te favorezca a ti. Necesito que vengas directamente conmigo o que me hagas una llamada telefónica para así poder orientarte y ayudarte a que tomes mejores decisiones. Que Dios te me bendiga y cuídate mucho, pequeña.
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0: Bien, queridos hermanos, hemos llegado a la parte final de su programa Secretos Esotéricos, conducido y dirigido bajo la responsabilidad del maestro Élvido. Nos vemos en un próximo programa.
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Bueno, ya las 6:25, las 6:25 minutos, ya a esta hora de la mañana, estamos con una sensación térmica de 15 grados, ha disminuido algo, 15 grados, es un amanecer nublado, se espera que la máxima sea de 28 grados, y será a las 14:02 p.m. para Comitán. Será un día medio nublado. Si va a viajar a la gélida San Cristóbal de las Casas, están a 12 grados. La máxima se espera que sea de 24 y será a las 14:02 p.m. La capital, Tuxtla Gutiérrez, buenos días. 22 grados ya en este momento y se espera que la máxima sea de 35 grados, que también será alrededor de las 14:02 p.m. Ahí está la información para esta mañana, para mañana domingo aquí en Comitán. La temperatura para Comitán mañana domingo, bueno, déjeme decirle que la máxima será de 28 y la mínima de 15. Para el lunes, la mínima de 15, la máxima de 29. A partir del lunes hay pronóstico de lluvia, un 44% de posibilidad de que llueve el lunes, de ahí el jueves un 24, el viernes un 53%. Es la información en esta mañana, 6:26 ya. Vamos con la participación del señor Joaquín Sabina. Y nos dieron las 10. ¿Lo recuerdan? Un éxito de hace ya algunos años del maestro Joaquín Sabina.

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1: Exactamente, ya las 6:32.
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Bueno, ya las 6:35, las 6:35 en este 29 de agosto. ¡Vámonos! Las mañanitas, para quienes están de manteles kilométricos el día de hoy, están celebrando su santo, cumpleaños, algún aniversario, algún logro. El día de ayer se graduaron muchos jóvenes ya con su título profesional, muchas felicidades. Y bueno, pues el día de hoy el santoral marca Santa Sabina. Para quienes lleven el nombre de Sabina, una y mil felicidades, que la pasen muy pero muy bien. O si están cumpliendo años o algún otro acontecimiento, vaya pues, el saludo para ustedes de parte de sus amigos de los Palomazos Rancheros y de la UI, la radio de Comitán.

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Bueno, pues ya solamente 17 minutos y las 7:17 y las 7. Buenos días, mi buen José, allá en Talabartería Avendaño, ya chambeando en esta mañana. Muchas gracias, un abrazo para ti, que tengas un excelente fin de semana. De mi buen amigo don Javier Pacheco, saludos. ¿Qué tal, don Javi? ¿Cómo amanecieron? Espero que muy bien. Gran amigo locatario de la Central de Abasto, 28 de agosto. Saludos para doña Conchita Paniagua, que ya está activa y está dinámica, por supuesto, como siempre, como todos los días.

Bueno, complaciendo en esta mañana y para don Javier Pacheco, desde luego, con mucho gusto, vamos a complacer, nos pide algo del conjunto Primavera en esta mañana, y ya por ahí la voz del señor Tony Meléndez en esta mañana, aquí en Los Palomazos Rancheros. Por ahí tenemos esto que suena así. A ver, ¿cuál nos pidió? ¿La que sea? Muy bien, perfecto. Entonces, vámonos entonces con esto que suena así.

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1: Ya las 6:48, 6:48, aquí está la participación en esta mañana para todos ustedes. Por ahí me piden algo del señor Sergio Mendíbil, claro que sí, el señor Sergio Mendíbil, que fue vocalista de Libra en un principio, después formaron los Mendíbil, y finalmente ya como solista con su propia agrupación, Sergio Mendíbil, aquí en Los Palomazos Rancheros.

0: Qué bárbaro. Qué bárbaro, suegra. ¿Cómo le echó ganas con esta chamaca? Qué bárbaro.
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1: Nos vamos, gracias, buenos días, estos fueron los Palomazos Rancheros, que tengan un excelente fin de semana. Un excelente fin de semana, que disfrute con la familia, a divertirse de manera sana y también muy responsable. Si el Todopoderoso me lo permite, regreso en 2 semanas aproximadamente, un poquito más. Gracias, buenos días, estaré ausente durante algunas semanas, pero si el creador del universo me da licencia, regreso para seguir llevándoles la música en los Palomazos Rancheros. Así que quedará mi compañera Blanquita aquí en los Palomazos Rancheros. Espero la acompañen. Les estará programando, por supuesto, la música, los segmentos, el contenido y una que otra ocurrencia de mi compañera Blanca Yesenia. Soy Juan Méndez. Hasta pronto. Nos despedimos de los Palomazos Rancheros con la participación del fantasma que interpreta esto que se llama El Culpable.

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6: 7:04, 7:04. Te presento a los dos carnales, esto que se llama De Todas y De Nadie.

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8: 7:10.
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8: Bueno, ya les decía, las 7:10, 7:10. Y nos remontamos al año 2011, cuando el grupo Maná lanza su álbum titulado Drama y Luz, donde en una canción cuentan con la participación de Prince Royce, a ritmo de bachata, Maná y Prince Royce.

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0: Estamos de regreso, vamos contigo Alejandra Orozco, y es que fue inaugurado el Museo Conejo del Juguete en Tuxtla Gutiérrez, una exhibición de más de 600 piezas de juguetes que datan desde los años 20 hasta la actualidad.
1: Este viernes se inauguró en el Museo Regional de Chiapas la muestra temporal Museo Conejo del Juguete, que se exhibió por primera vez en 2019 y después de la pandemia se retomó el año pasado. Esta es su tercera edición e incluye más de 600 piezas de la colección de don Roberto Ramos Maza, quien en total tiene más de 15,000 que ha ido recolectando a lo largo de toda su vida.
2: Evidentemente empecé desde que guardé los juguetes que jugué de niño.
3: ¿Cuántos años ha estado recolectando todos estos?
2: Pues digamos que 6 décadas o más.
3: ¿De así juguetes? ¿De qué época?
2: Bueno, hay 100 años de juguete, los más antiguos son de los años 20 del siglo pasado, por lo tanto 100 años, y hay de todas las épocas hasta la actualidad, y de todo tipo de juguetes, industriales, artesanales.
1: En esta exhibición se pueden encontrar juguetes de madera, de papel, de tela, de plástico, haciendo un recorrido por la historia y apreciar cómo se vivía cada época con base en estos objetos, que han perdurado y siguen vigentes a pesar del paso del tiempo y la tecnología.
2: El juguete es un objeto cultural que habla de la sociedad y nos habla de muchas cosas, y sobre todo tiene que ver con algo muy importante, que es la felicidad y la imaginación.
3: ¿Actualmente se cree que sigan vigentes los juguetes?
2: Sí, claro, por supuesto, sí, eso sigue vigente.
3: A pesar de los videojuegos.
2: Los videojuegos también son juguetes.
1: La exhibición está abierta a partir de este 28 de agosto hasta diciembre, de martes a domingo, de 9

0: A 4 de la tarde en el Museo Regional de Chiapas. La entrada es libre para que chicos y grandes descubran la magia de estos objetos. Para Notinúcleo, Alejandra Roscoardines.
1: Pues ahí está, hay que visitar este museo, el Museo Conejo del Juguete en Tuxtla Gutiérrez. Cambiando de temas, la longevidad en el estado mantiene una esperanza de vida hasta los 73 años. Esto lo están asegurando especialistas. Juan Jesús Toledo, te mando micrófonos.
2: Se celebra en México el Día del Abuelo, como parte de reconocer el esfuerzo, la experiencia y la historia de los adultos mayores. Pero en la actualidad también hay situaciones de riesgo. A este grupo no se le debe ver como una carga, sino como una población que todavía desea aportar a su entorno y sus familias. Una de las realidades más apremiantes para los adultos mayores en Chiapas es la necesidad de seguir trabajando. Víctor Alegría, gerontólogo, dio a conocer que en Chiapas tiene un registro de vida para los adultos mayores hasta los 73 años, aunque hay una variación. La mujer chiapaneca logra llegar hasta esta edad. En hombres, esperanza de vida es entre los 62 y 67 años de edad. Situación de alarma para los especialistas. Cada vez el sexo masculino va reduciendo la edad de la esperanza de vida a nivel nacional.
3: Actualmente la población adulta mayor está desvalorizada por todas las cuestiones del uso de las tecnologías. Entonces lo que ellos quieren son formas, lugares, espacios recreativos con personas adultas mayores o espacios con personas de diferente edad para tener una relación intergeneracional. El proceso de envejecimiento es para todos, no tengamos miedo a envejecer. Yo los invito a buscar alternativas, formas y espacios en donde puedan estar con más adultos mayores o con otros lugares, con otras personas, pero no dejarlos solos, no dejarlos que estén con depresión, con ansiedad, en aislamiento o enfermos, sino que busquemos soluciones para que así ellos vivan un envejecimiento exitoso y saludable.
2: Alegría puntualizó que los ciudadanos deben participar en todas las acciones de salud que se realicen desde los primeros inicios de vida, que empieza con lo que los niños cuenten con su esquema de vacunación, ya que esto sigue y seguirá siendo la forma más eficaz de prevención para los menores y una salud más estable para los adultos mayores. Informó para Notinúcleo Juan Jesús Toledo.
1: Y a propósito, para el año 2050 se proyecta que la población global mayor de 60 años alcanzará los 2,000 millones de personas. Este crecimiento exponencial refleja una transición demográfica sin precedentes, donde las sociedades experimentan un envejecimiento acelerado de su pirámide poblacional. Esto lo señaló la investigadora de la UNAM, Ani Pardo Semo.
4: Y bueno, esto es simplemente para decir, en 2050 la población mayor de 60 años será de 2,000 millones. ¿Qué quiere decir esto? Todas las enfermedades, la población, pues gracias a los avances de la medicina o preventiva, vacunas, etcétera, y también de la cirugía, pues la población va aumentando en la su edad. Y con esto, pues las enfermedades crónico-degenerativas pues serán mayores, de manera que será, ¿verdad?, un padecimiento más común.
1: También indicó que como consecuencia directa de una mayor expectativa de vida se prevé un aumento notable en la incidencia de padecimientos crónico-degenerativos. Y hay rechazo a la vejez. Es una crisis silenciosa de una sociedad no preparada para envejecer. Daniela Grajales nos platica al respecto.
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6: ¿Te has preguntado en algunas ocasiones cómo serás cuando seas mayor de edad? ¿Cuándo entres al grupo de la tercera edad?
7: Honestamente, hablar solamente de este tema a mí me da mucho miedo, me da pavor.
6: Los expertos nos platican acerca de la gerontofobia.
8: Oh, ¿qué es esto? Es este miedo que nos da al envejecer. Recordemos, como seres humanos, pues tenemos un proceso, ¿no? Y parte del envejecimiento es parte de la vida. Pero existen personas que tienen este miedo irracional desde que empiezan a crecer. Si yo el día de hoy tengo 20, empiezo a sobrepensar qué voy a hacer a mis 25, o estoy en los 40, me veo en los 60 años, es ir pensando en estos cambios físicos. Por ejemplo, en la mujer, algo muy natural que nos pasa, pues es la perimenopausia y la menopausia. Obviamente estos cambios incluyen cargas hormonales, emocionales, que también es parte del proceso de la vida, pero empezamos a sobrepensar, ¿no? De, me están saliendo arrugas, me están saliendo canas, ¿qué tanto se ven en esta parte del espejo y les gusta lo que les ve?
7: Más, creo que también uno de mis mayores miedos ha sido que he vivido con mi abuela y he visto cómo ha sido su deterioro también en esa parte, y creo que eso me ha llevado a decir, esto no me gustaría vivirlo. Entonces creo que más que imaginármelo, mejor lo evito y trato de vivir ahorita como el presente.
8: Desafortunadamente, la sociedad nos ha implementado esta idea de que envejecer es vernos como personas ancianas o personas que dependemos de. Recordemos que un envejecimiento saludable, pues también depende mucho de las acciones que empieces a hacer el día de hoy. Yo sé que las redes sociales nos bombardean con mensajes que tenemos que vernos muy bien, ¿no? Que tenemos que ser exitosos, que tenemos que tener casi casi la vida resuelta. Y esto también nos ocasiona empezar a sobrepensar el hecho de qué voy a hacer cuando yo sea grande. Y entonces trato de evitar llegar a esa edad.
7: El ser una persona que siempre estás haciendo muchas cosas, que vas, vienes, tienes la capacidad de correr, de hacer, ser multitasking, o sea, hacer muchas cosas al mismo tiempo, de que tu día, por ejemplo, te levantas a tal horario y te duermes hasta tal horario. Pues yo me levanto, por ejemplo, a las 6 en punto y me duermo hasta las 12, a veces 1 de la mañana, porque pues tu trabajo te lo va haciendo de esa manera, tu agenda así se va estipulando rutinariamente, y pues hasta ahorita no tengo como el malestar de que, ay, me duelen las rodillas, me duelen los pies, no me puedo trasladar porque pues no tengo la misma agilidad, no tengo las mismas fuerzas. Entonces eso es mi mayor miedo, después de que no voy a poder tener ese tipo de estilo de vida como el que tengo ahorita.
8: Pero el punto es que disfrutes cada una de las etapas de tu vida. Entonces te invito a reflexionar, que también pienses acerca de cómo te ves a los 50, cómo te ves a los 60, y sobre todo si el día de hoy tienes cierto miedo o te genera ansiedad empezar a envejecer, que lo hables, que no tengas miedo de hablar acerca de este tema, porque desafortunadamente sigue siendo como un tema tabú el hecho de querer envejecer, de cómo te ves incluso dentro de 5 o 10 años, cuál sería tu proyecto de vida. Y te invito que el día de hoy tomes acciones para tu envejecimiento saludable.
6: Envejecer es un proceso de la vida, así que disfruta cada momento. Soy Daniela Grajales, informó.
1: Y antes de despedirnos, le informo que con el objetivo de prevenir encharcamientos y mejorar el flujo del agua durante la temporada de lluvias, el presidente Ángel Torres encabezó los trabajos de las brigadas nocturnas de desasolve en alcantarillas pluviales, fortaleciendo el mantenimiento preventivo en la capital. También, pues, con el fin de fortalecer la prevención del delito y proteger el patrimonio de las familias chapanecas, autoridades estatales exhortan a la ciudadanía a mantener medidas de autoprotección al realizar operaciones en cajeros automáticos y sucursales bancarias. Como parte de las acciones, se recomienda a los usuarios no prestar ni entregar su teléfono celular a personas desconocidas, aun cuando soliciten ayuda para realizar alguna operación en el cajero. Con esta información nos despedimos. Soy Elena Zúñiga, que tenga un excelente fin de semana. Gracias a Daniel Torres, a Domingo de Asís y a todos mis compañeros que hacen posible la realización de Notinúcleo en su primera emisión. Que tenga un excelente fin de semana y un estupendo regreso a clases 2026.

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En este último fin de semana del mes de agosto, los saludo con mucho gusto en este espacio de nuestras raíces, lo mejor de nuestra música en marimba, el instrumento auténtico que identifica a nuestra tierra. Bienvenidos a la frecuencia 99.1. Iniciamos con la participación de la marimba Espiga de Oro, que interpreta la San Juan.

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1: Saludando en esta mañana a toda la audiencia del hermano país de Guatemala, Centroamérica, gracias por estar en la sintonía de la UI, la radio de Comitán. Esta melodía va especialmente para todos los que nos escuchan, pues, en Guatemala, Centroamérica, y los que radican aquí en nuestro país. El saludo y el abrazo afectuoso es el señor Fidel Funes, recordando a este gran músico guatemalteco. Nos interpreta con su marimba, de su propia inspiración, El Niño y la Boda.

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0: Buenos días, ya son las 9 de la mañana con 6 minutos, sábado 29 de agosto. Esto es Nuestras Raíces. Hoy tenemos a invitados especiales, pero el día de hoy yo no me encuentro sola. Yo soy Blanca Yesenia Pérez Álvarez y no me encuentro sola. Estoy con el maestro Amin Guillén. Muy buenos días, bienvenido. Como siempre, un gusto verlo en estos sábados de Nuestras Raíces.
1: Muchísimas gracias. Buenos días, gentil auditorio. Muy buenos días, bienvenido a Nuestras Raíces de Extremo 99.1.
0: Y bueno, el día de hoy tenemos a dos invitados.
1: Dos jóvenes músicos.
0: Dos jóvenes músicos. A Yigal Ramos y a Fabricio Pascasio. Ellos dos son integrantes de una agrupación llamada Flor de Muerto. Así que pues quédense con nosotros. El día de hoy vamos a platicar con ellos de esta historia de Flor de Muerto.
1: Así es, gracias amable auditorio por escucharnos todos los sábados de 9 a 10 de la mañana en Nuestras Raíces de Extremo 99.1 FM. Ahora estamos con el tema Fusión Latinoamericana, con sonido Flor de Muerto. Y para ello están con nosotros dos integrantes de este importante grupo, como lo es Yigal Alan Francisco Ramos Vázquez y Fabricio Daniel Pascasio Vázquez también. Bienvenidos, mis estimados amigos, jóvenes músicos y compositores también, ¿no? Bienvenidos.
2: Muchas gracias. Muchas gracias por el espacio y a toda la audiencia de este gran programa.
3: Muchas gracias, pues es un gusto poder estar aquí esta mañana. Gracias al espacio de la radio, maestro Min, también por brindarnos esta oportunidad. Blanquita también, agradecerte.
1: Sí, a Blanquita, que fue la que nos pasó esta información.
0: Bienvenidos a este espacio.
1: Y claro que lo hacemos con todo gusto, con esa dinámica de la juventud, como que agarro la onda nuevamente y seguimos de frente. Bueno, pues vamos a hablar primero de cómo, cuándo y dónde nace Sonido Flor de Muerto.
2: Sí, bueno, el proyecto tuvo sus orígenes en la ciudad de San Cristóbal de las Casas en el año 2018. El compañero Fabricio y su servidor Yigal estábamos regresando de una movilidad académica de la ciudad de Medellín, Colombia. Estuvimos viviendo un año por allá. Y cuando regresamos surgió la idea de conformar un conjunto musical. Nosotros estudiábamos en la Facultad de Ciencias Sociales de la UNACH, allá en San Cristóbal. Y bueno, Fabricio me comenta que le diéramos continuidad como a nuestro hacer musical. Y teníamos la inquietud de que no se quedara exclusivamente en la parte musical, sino teníamos la necesidad, vamos a decir, de darle también un carácter cultural. Nosotros teníamos la firmeza en cuanto a nuestra lectura social de que las artes tienen que servir también como un motor de cambio, como una propuesta de construcción, de hacer comunidad, de generar espacios más sanos para la juventud. Bueno, por decir la juventud, que era nuestro espacio donde nos movíamos en ese momento, pero sí creíamos firmemente que a través del arte, en este caso de la música, podíamos dar un mensaje como de unidad, vaya, y también algo que nos va a dar como un carácter distintivo, consideramos que es este sello de reivindicar la cultura local, vamos a decir regional y también nacional, y llevarla un poquito más lejano, que es buscar como esta hermandad con los pueblos del resto de Latinoamérica. Entonces es así como toma lugar este proyecto.
1: De acuerdo a nuestras raíces en este ámbito musical, recuerdo hace unos 25, 30 años o si no más, a un grupo comiteco que cantaba, tocaba, componía también, se llamaban los Araucanos, y posiblemente hubieron otros dos, tres grupos posteriormente hasta que llega Flor de Muerto, y lo celebramos, nos da mucho gusto. Y bueno, pues vamos a atender a nuestros comerciales y regresamos con ustedes en un momento.
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estamos de vuelta en Nuestras Raíces. Estamos también vía Facebook a través de Extremo Comitán 99.1 FM para los que gusten conocer a los integrantes de esta agrupación, de este sonido Flor de Muerto. Pueden irse a las redes sociales y también escuchar un poquito lo que estamos

0: Y pues ahorita regresamos, maestro.
1: Encantado. Ya estamos de vuelta en nuestras raíces del tema 99.1. Bien, pues yo quisiera para que el auditorio pues se comunique con nosotros y que conozca más de ustedes, ¿en qué lugares o foros se han presentado?
2: Algunos de los foros en los que hemos podido presentar el sonido Flor de Muerto va desde, pues, el Festival Rosario Castellanos, que se realiza aquí en la ciudad de Comitán de Domínguez. Hemos tenido la oportunidad también de estar en el Cervantino Barroco, en San Cristóbal de las Casas. Y asimismo hemos también podido acompañar y estar en el Festival de Día de Muertos en Juchitlán, Jalisco. Ahí hemos podido estar, pues alguno de los, vamos a decir, más sobresalientes. Y en distintos escenarios hemos sido teloneros, teloneros o abierto el concierto de algún artista, pues pues ya reconocido, ¿no? Como es Inspector, que tuvimos la oportunidad de hacerlo en la Independencia. Y cuando fue el Rosario Castellanos del 2024, me parece, tuvimos la oportunidad de abrirle a los Terrícolas.
1: Wow.
2: Y bueno, anteriormente, cuando recién inicié el proyecto, aproximadamente como en el 2019, 2000, sí, no había pasado tanto tiempo después de la creación, conocimos a algunos compañeros de Jaltipán, Veracruz, que son jaraneros. Entre ellos estaba Noé González, que es músico de los Cojolites, que a la par pues han trabajado junto con Natalia Lafourcade en el disco de eso, Un Canto por México. Y entonces ahí pues tuvimos la oportunidad también de abrirles, de tocar también incluso pues al lado de ellos. Y bueno, ya de las últimas colaboraciones que hemos hecho es con un compañero artista que pues admiramos mucho también, que es el Doctor Nativo, que es originario de Xelajú, Guatemala. Yeah. Entonces hemos tenido la oportunidad ahí de
1: Quetzaltenango.
2: Sí, exactamente. Sí, entonces con él hemos tenido oportunidad y bueno, también a través de nuestra música hemos reivindicado parte de su música. Entonces cuando lo escucha también hacemos como buen clic ahí con él. Entonces ha sido la colaboración.
1: Pues, sí. Excelente. Sus compañeros, ¿cómo se llaman? Son cuatro, ¿no?
2: Así es, maestro. Somos cuatro compañeros. Está en el bajo nuestro compañero Diego Martínez, que es originario de acá de Lázaro Cárdenas, en la Trinitaria, y nuestro compañero Giovanni Trujillo, mejor conocido como Gio, está en la batería. Él es originario de acá de Comitán de Domínguez.
1: Hombre, excelente. Sí. ¿Y el nombre? ¿Fabricio?
2: Yo soy Fabricio Daniel Pascasio Vázquez, pues estoy, soy el compositor, y también pues la voz principal, y llevo pues también los vientos tradicionales, la quena, las gaitas colombianas, el acordeón. Entonces eso se incluye en la parte del proyecto.
3: Bueno, yo soy Yigal y yo estoy a cargo de las cuerdas, principalmente la guitarra electroacústica. En algunas ocasiones incluíamos el charango y bueno, los coros.
1: Bueno, nos vamos al corte, por favor.
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0: Lo que nos da esencia y originalidad. Regresamos.

0: Estamos de regreso, 9:27 a.m. Para los que nos están escuchando vía radio, fuera del aire durante el corte, estamos también en redes sociales a través de la página de Extremo Comitán 99.1 FM. Está muy buena la plática, realmente.
1: Excelente.
0: Así que adelante, maestro, continuamos.
1: Bueno, pues se queda pendiente lo de Kachok, tiene una raíz muy importante del grupo Chuj Tojolabal, que Kak nos indica que es fuego, rojo, vivo, luz, amarillo, y Chuj, más que león, es una bestia que está en la mitología maya, precisamente, en estos grupos mayenses que están en la zona. Y es importante definitivamente el Kachok, porque, wow, imagínate, un hombre de fuego. Yo he podido recolectar diferentes leyendas sobre el Kachok y otros personajes mitológicos, menos la Llorona y el Sombrerón, porque ellos no pertenecen, ellos pertenecen más al centro de México. Aquí son otros, los fantasmas, los duendes, aquí son los espíritus chocarreros, como aquel, por ejemplo, que mirabas, el Chewinik. El Chewinik es una persona que lo ves de que viene lejos en el camino, y a la hora que se van acercando, un camino solitario en la montaña, ves que es un hombre gigante, pero que tiene los pies para atrás y las manos un poco colgadas. Y la única manera de salvarse del Chewinik, el Chewinik te agarra de los pies, como es un gigante, te agarra de los pies y te golpea en una piedra la cabeza y ahí te deja muerta. Pero solo hay una manera de escaparse del Chewinik. Cortas unas ramas y empiezas a bailar, te lo pones a la altura como si fuera falda y te pones a bailar, entonces te empieza a reírse, y de tanto reírse que se cae, y como tiene problemas con los pies no se puede parar, y es el momento de escaparse. Me sale el recuerdo de aquellas leyendas que hemos redactado. Bueno, pues necesitamos saber también por qué le ponen el nombre sonido flor de muerto.
2: Bueno, el nombre, voy a contar así como brevemente, ¿no? Vamos a hacer memoria, viajar al 2018. Estábamos sentados en el comedor de nuestra facultad, ya en la, como digamos, en el segundo momento ya de la conformación, con todos los integrantes primigenios de este proyecto, y es cuando intentamos definir a qué rumbo va a tener el proyecto. Estábamos contemplando las posibilidades, digamos, del género musical, en el entendido de que todos somos estudiantes de ciencias sociales. Decimos, bueno, el proyecto tiene que tener un carácter cultural propio, es decir, tiene que ser, soy reiterativo, una propuesta que abone a la construcción de una sociedad mejor, que reivindique la cultura local, que a través del canto, de la música, conectemos con nuestras raíces, que la juventud conozca otras propuestas a la par de lo que está de moda. Nosotros, y lo tengo que aclarar porque a veces piensan que como tocamos esto, entonces estamos en contra de lo moderno. Para nada, nosotros escuchamos desde marimba chiapaneca hasta un blues, un rock, una electrónica, un reggae. O sea, nos gusta mucho la música. Sin embargo, creímos que nuestra propuesta, lo que nosotros teníamos que ofrecer, era esto. Entonces, buscando un nombre que aconglomere esta identidad, decidimos que la respuesta estaba en alguna práctica que, en la medida de lo posible, dado que México es un país muy amplio, muy diverso, pero algo que medianamente fuera compartido desde el Río Bravo hasta la frontera sur. Wow. Fue un reto, pero llegamos a la posibilidad de que era el Día de Muertos.
1: Bien, vamos a hacer una pequeña pausa y volvemos con nuestro auditorio, que siempre nos escucha con gusto.
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0: 9:37 de la mañana, estamos de regreso en nuestras raíces con sonido Flor de Muerto. Adelante, maestro.
1: Así es, muchísimas gracias. No dejaré nunca de agradecer tu apoyo, mi querida compañera. Gracias, porque pues nos iluminas en esas cosas técnicas que nosotros estamos fuera de onda, fuera de control. Bueno, hablábamos pues de los espíritus. ¿Hay espíritus malignos?
2: En la tradición sí, hay como esta dualidad dentro, digamos, de la creación, podemos decirlo, ¿no? Como hay cosas que pueden enfermar regularmente de espanto, de susto, entidades que, salgo tantito como en la tradición de la medicina popular, ahí está... característica a veces de que son fríos, ¿no? Como los aires fríos, o las enfermedades como el susto, el espanto, regularmente se diagnostican a partir como de una pérdida del calor del ser humano. Hay un frío que invade el cuerpo que va a traer como resultado estos síntomas de cansancio, tristeza, ya no quiere salir al sol, pierde el apetito, ¿no? Y hay enfermedades que tienen cualidades calientes, por ejemplo, cuando decimos aquí que se azarea, que se chivió, que hay un exceso de calor que va, dirían acá en comentario, como un exceso de flato, ¿no? Que hay cansancio, entonces se juega con esta dualidad de lo frío, lo caliente, que podría ser el día a la noche, esta dualidad que para el pensamiento mesoamericano está presente en toda la realidad. Entonces, en estas entidades, claro que sí, hay entidades que pueden traer un impacto negativo para el usuario que lo ve, y hay otras que pueden tener una relación positiva. Ahorita, perdón, ya con eso cierro, me recordaba una relación que hay con un árbol, que voy a quedar al dato, donde a veces se le va a hablar de compadrito, ¿no? Compadrito, le traje estos dulces.
1: Así es, que tiene espinas.
2: Así es, para curar ciertos padecimientos. Entonces, digamos, estamos viendo esta relación con lo natural, que raya en lo místico, pero no necesariamente tiene que ser desde el miedo. Más bien hay una relación positiva con el entorno natural, ¿no? Se construye como una relación... no sé si la palabra correcta sea simbiótica, pero lo cierto es que el humano no se puede separar totalmente de lo natural, ¿no?
1: Así es, hace algunos años, con mi compadre Chon, tenía algunas colmenas y me invitó a ir a ver las colmenas, y cuando íbamos en la montaña, en la parte de la montaña, me dice: cuidado, compadre, que ahí está la mala mujer. Tomé el machete que llevaba para defenderme de la mala mujer. Uno sin saber qué íbamos a encontrar, y la mala mujer era un árbol, y yo estaba debajo del árbol, y que si estás más tiempo abajo de ese árbol, desprende muchas sustancias tóxicas, y por eso le llaman la mala mujer, porque hasta te puedes morir. ¿Han escuchado de eso?
3: Bueno, yo no lo había escuchado.
1: ¿Algún otro árbol maligno en alguna leyenda, en alguna plática del abuelo?
2: Sí, bueno, como en los mitos, por lo menos ahí en Juncanal, se habla de que en las ceibas, ahí era donde regularmente se pueden, como estos árboles son muy grandes, se hablaba de que en las ramas de estos árboles a veces es donde llegaban, vamos a decir, a posarse como estas entidades negativas, pero
1: a sentarse,
2: ¿no? A molestar a los que van pasando. Y claro, tiene mucho sentido, porque pues la ceiba es el árbol sagrado de por sí por los mayas. Ellos consideraban que la ceiba conectaba los tres planos, ¿no? Que en su cosmovisión era pues el inframundo, el mundo terrenal y el mundo, vamos a decir, divino, ¿no? Donde habitaban las entidades divinas. Entonces, creo que, como decía Fabricio al principio, van quedando como ciertos retazos de las concepciones, se van mezclando con esta, digamos, también visión del pensamiento judeocristiano de lo bueno o malo, y se va haciendo pues así que un chirmol de varios elementos.
1: Excelente. ¿Y cómo transformas tú esa leyenda, ese sentimiento de nuestro pueblo, en música?
3: Justo una de las cosas que a mí, por ejemplo, me mueven, está ligado y definido a la rítmica que quiero que también desarrolle. Digo, en la música uno le pone, en la cuestión artística es modificable y es pues variable las formas en que se pueden posicionar varias de los elementos. Entonces retomo, por ejemplo, al Calshock, sí, con esta concepción como se ve en la actualidad, ¿no? Como esa luz que aparece en las montañas, se ve y se siente de alguna otra forma ahí presente, Pero de alguna forma, pues obviamente ha pasado la espada del conquistador, ha pasado los apóstoles, los santos guerreros españoles que vinieron a ese territorio, y bueno, se reconfiguraron, se cambiaron, pero es decir eso, ¿no? En la memoria histórica o en la memoria colectiva habita, ¿sí? Porque no está negado, no está negado que no exista, sino que habita.
1: Entonces, vamos a nuestros compromisos y regresamos con el Cadejo. ¿Te parece? Bien, vamos.
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1: De la mañana con 48 minutos, vamos a continuar con estas historias, profe.
2: Sí, claro, son muy interesantes. Bueno, pues quedamos del cadejo.
3: Sí, pues creo que esta leyenda, vamos a decir, creo que se comparte en varios municipios. Yo recuerdo en los años que vivía en San Cristóbal, era como una de las historias más presentes, al menos en San Cristóbal. Acá en Comitán me parece que no es la excepción, y justo creo que, bueno, más allá del tema de la tradición, los escuchas tendrán distintas versiones de esto, pero lo que me gustaría agregar es como un poco la interpretación simbólica, vamos a decir, desde la antropología, y es justo el tema del por qué es un perro, ¿no? Porque, bueno, para quien no sepa qué es el cadejo, el cadejo es este perro muy grande, con características medias demoníacas, vamos a decirlo, en algunas veces.
2: Ojos rojos,
3: incluso se menciona que carga como cadenas, arrastra cadenas, y es como el sello distintivo, el ruido que produce. Y creo que habría que regresar nuevamente a la cultura mesoamericana, al papel que tiene el perro para los pueblos prehispánicos, y es que justo el tzi, que es el perro en las hablantes lenguas mayas, muchas veces va a ser como el secretario, vamos a decirlo así, de la divinidad. En muchas de las estelas, de las representaciones de los periodos clásicos, el perro aparece siempre al lado de la divinidad como un secretario, porque representa la lealtad, la ley, el como la rectitud. Y justo ahorita pensaba en otro mito relacionado a los perros, y es de este que se cuenta que el, vamos a decir, la maldad quiere entrar a la casa de la persona, se encuentra al perro, le dice que lo deje pasar, y el perro le dice, sí, claro, pero me tienes que contar primero todos los pelos que tengo en mi cuerpo.
2: Wow.
3: Cuando este ente maligno ya va por terminar, el perro se sacude porque dice que le están picando las pulgas, y hace que este ente maligno pierda la cuenta y tenga que volver a empezar. Al final desiste porque se da cuenta que es imposible corromper la lealtad del perro, ¿no? Que es un animalito muy leal a su dueño, ¿no?
2: Hombre, excelente. Amable auditorio, vamos a platicar algo relacionado sobre la canción que vamos a escuchar en el próximo segmento, y con esto terminamos el programa de Nuestras Raíces de este sábado de Extremo 99.1. Pero antes quiero, Fabricio, platícanos de Nosotros la Tierra, que es el tema de la canción. ¿Cómo nace? ¿Qué es? ¿Qué explica? Lo que tú nos quieras platicar, por favor.
4: Sí, el tema que van a escuchar, Nosotros de la Tierra, es una melodía que, pues, es fusión, ¿no? Es fusión cumbia, y tiene en sus componentes varios de los símbolos o elementos que conforman nuestra identidad. También chiapaneca, pero también esto que de alguna forma es inevitable decir, pero que nos conforma como también mexicanos, ¿no? En este sentido, hay como muchos símbolos que de alguna forma se han adoptado, como por ejemplo el hecho de hablar de, pues, el pájaro Cenzontle, retomado un poco del poema de Nezahualcóyotl, pájaro de 400 voces, decía. Voy de alguna forma construyendo esta melodía a través de eso, y retomando en algunos pasajes, ¿no? Por ejemplo, esta entidad, otra entidad mítica, que es el Icaletic, el negro, el viento negro, o que le conocen como el negro cimarrón.
2: Yeah.
4: Que de alguna forma pues está ahí presente. No lo digo tal cual Ical, no, lo más bien castellanizado viento negro, que canta con las olas, pues habla también de esta historicidad que ha existido, de mitologías que también se conformaron entre la población afrodescendiente y la relación de los pueblos originarios con la población afrodescendiente. Entonces, de alguna forma está ahí presente, pero hablo de Nosotros de la Tierra. ¿Por qué? Porque nosotros, o esa es la concepción, nacemos de ella, somos esa tierra que puede caminar, que puede andar sobre. Somos tierra, y de alguna otra forma, al final de la canción va hacia el cierre, pues en tierra vamos a regresar, a retornar. Ajá, es el ciclo consecuente. Y de alguna forma yo creo que ahí Chiapas ha estado desde la infinidad, en la infinidad del tiempo. Por ahí apenas leía un poco sobre eso. Chiapas ha sido como uno de los bastiones principales, ¿no? Si se ve la historia telúrica del planeta Tierra, pues Chiapas está ahí en el puntito, conformado por sus costas oceánicas, pero justo se va configurando y reajustando a través del movimiento del movimiento de la tierra. Es el movimiento, es el golpe de la tierra el que da el surgimiento a esta cadena volcánica que tenemos aquí, que va a conectar con Centroamérica y nos lleva a todos,
2: ¿no?
4: Exactamente. Entonces, cada uno de esos pueblos, yo creo que es justamente la concepción. ¿Y qué retomo ahí? Elementos identitarios de nuestra gastronomía: el maíz, ¿sí? ¿Sí? El maíz, la calabaza, que está, por ejemplo, presente. Digo, por ejemplo, la calabaza fue, ahora sí que es un dato, que la calabaza fue domesticada antes incluso que el maíz, ¿no? 3,000 años antes, me parece. Y de alguna otra forma, pues también en la concepción mítica maya, pues está presente, ¿no? Nosotros somos los hombres de maíz, ¿sí? Nos conforma el sol, los ríos. Y bueno, ahí está presente, digamos, esa es la inspiración para el surgimiento de esta melodía.
2: Bien, pues amable auditorio, ya tenemos una idea más concreta de lo que escucharemos regresando de esta pausa comercial.
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1: Estamos de regreso, nada más faltan 3 minutos para las 10 de la mañana. Seguimos con el sonido Flor de Muerto y pues ya estamos escuchando de fondo esta canción Nosotros de la Tierra. Agradeciendo el día de hoy su visita, bienvenidos a este espacio de nuestras raíces y pues ya finalizando, maestro.
2: Así es, Blanquita, y a nuestro amable auditorio también, muchas gracias por sus mensajes, muchas gracias y siempre por escucharnos. Bueno, pues vámonos de lleno con Nosotros de la Tierra.
3: Bueno, pues agradecer a la invitación, maestro Amir, mi colega y amiga Blanquita, gracias por el espacio, y a toda la auditorio de la radio, muchas gracias por el espacio, un gusto, síganos.
4: También agradecer, gracias maestro también por la invitación, y también Blanquita, por favor, muchas gracias por esta oportunidad, y pues nos vemos en la próxima.
1: ¿Alguna red social donde los puedan seguir, número de teléfono?
4: Sí, en Instagram nos pueden seguir en Sonido Flor de Muerto, igual en Facebook, así, pueden poner Sonido Flor de Muerto, ahí estamos. Y nos pueden seguir al número 963-186-1525 o al 963-123-0220.
1: Bueno, pues entonces los dejamos con Nosotros de la Tierra.

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0: compas, buenos días. Estás en el programa del fin de semana, los dos compas.
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2: Con Charal Chiquitín y la capibara.
0: Y la capibara. Buenos días, público en general. Fin de semana, 29 de agosto. Que no se olvide el motivo. Me da mucho gusto saludarlos, échele ganas, gracias a Dios, pues aquí andamos otra vez, que estemos vivos, chiquitín, que estemos vivos, que tengamos salud. Ya lo demás, ahí va a regresar, dijera que...
2: Mira, mi hermano, yo siempre he dicho, de lo que te estaba contando que me pasó el día de ayer ahí en el negocio, yo siempre he dicho que son bendiciones de Dios, que Dios tiene algo bueno para mí y... En agua y sal se le van puestas que mañana se van a ir a estrellar en su camioneta, les va a salir más caro, si no es que a rato los pepenan.
0: Sí,
2: porque ya les andan siguiendo los rastros, ahí sí, están las cámaras y todo, entonces algo va a pasar, ¿verdad?
0: Sí, así es, padrecito, chulo, mientras
2: tanto.
0: Qué
2: bonita la mañana, hermano.
0: La
2: hay
0: mañana.
2: Que comer paleta.
0: Hay que comer paleta. Y fíjate que hay muchas preocupaciones de los que amigos agricultores, ayer platicaron con un amigo que cosecha maíz, que no ha llovido.
2: Ya va a llover.
0: No ha llovido. Y dice, si no llueve, más tarda la primera semana de septiembre.
2: La tortilla va a subir.
0: Valió maíz la cosecha. Valió maíz la cosecha.
2: Y no solo el maicito, el frijolito y todo lo que...
3: Todo.
0: Todo va a subir, chiquitín.
4: ¡Buenos días, capibara! ¡Buenos días!
3: ¡Buenos días! A ver cuánto aguanta, chiquitín. Te toca.
2: A ver quién aguanta más.
3: Sí, a ver, te toca.
2: Para toda la banda, para todo el auditorio que nos está escuchando. Buenos. Anda.

0: chiquitín, volvé.
1: ¡Ey! ¡Chiquitín!
0: ¡Chiquitín!
1: ¡Chiquitín!
0: ¡Chiquitín! ¡Ya, ya, chiquitín! Ya. ¡Qué bonito!
1: ¡Morado!
0: ¡Qué bonito! ¡Para que veas qué pulmones! ¡Qué pulmones! ¡Para que veas qué pulmones tengo! Si me echo un clavado, ¿cuánto crees que aguanto?
2: Ahora hazlo sin peluca.
0: Oye, la peluca es la del poder.
2: Me sorprende que este tiene buenos pulmones todavía. No fumas vos.
0: Tengo mucha, no fumo. Tengo mucha energía.
2: Tomás trago.
0: De repente me echo mis cervecitas. Pero la cerveza es bueno, pero no con exceso.
2: Exactamente.
0: Sí. Ayer me tomé.
2: Sí, está, fue bravo.
0: Chucho. Lo está escuchando a mi señora que atiende el negocio. Está siempre nos sintoniza. ¡Solsa!
3: ¡Muda!
0: Oíme, ¿y mi mujer? Pero así es este negocio. Bueno. ¿Cómo estás, Gerán? ¿Qué tenemos preparado el día de hoy? Vamos a divertirnos, traemos chisme, traemos argüende.
2: Tenemos chisme, mucho chisme. Hoy vamos a lanzar, está bien, al 100% de nuestro internet. Vamos a iniciar con la sección de Pídela Cantando. Con Pide Tus Canciones, pero cantando. Si quieres una, por ejemplo, Árboles de la Barranca, y automáticamente
0: suena la canción. Señor locutor, yo quiero que me complazca con esta canción que dice más o menos así, que se escucha así, que dice:
2: no sé por qué no fuiste sincera.
0: Es con ese bobadilla.
2: Dejaste que yo más te quisiera.
0: Y así estamos iniciando. Esta es una muestra de los dos compas
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0: Bueno, estamos de regreso en este fin de semana, 963-159-8888. Si alguien está cumpliendo años, si alguien está celebrando un aniversario de bodas, 15 años, bautizo, primera comunión. Si alguien está hoy, pues, celebrando el día de su santo, alguien que nos diga que celebra el día de hoy, algún santito, algún, un barrio que esté, pues, de fiesta, díganos para que lo mencionemos al 963-159-8888. Tenemos saludos, gracias a todos los que nos envían audio. Buenos días desde Frontera Comalapa, saludos a Frontera Comalapa. Ahí están los audios también en esta hora de la mañana al 963-159-8888, si no me equivoco, este es el Iker.
1: Buenos días, Charal, buenos días, Chiquitín, buenos días, Flaca.
0: Flaca, te dice el
2: tío. Sí, pues, así dice.
1: Bravo, bravo.
0: Que viva la Virgen. Buenos días, buenos días. Tenemos una pregunta para ustedes y contesten lo primero que se les venga en mente. Ayuden a la Blanquita, a la Capi, porque somos, pues, dos, meramente el programa, los dos mudos. ¿Cómo es el? Los dos están. Los dos.
3: Los dos compas, vos sos el mudo.
0: Los dos compas.
3: Y la jefa.
0: Y la jefa. No la dejen sola con esta pregunta, ayúdenla. Porque nosotros, pues, somos muy mudos, lo vamos a acabar.
3: Sí, lo vamos a masacrar, sí, como siempre.
0: Ah, ayúdenle a la Capi.
2: ¿Por qué son así?
0: Ayúdenle a la Capi. Y la pregunta dice así. Primero las damas.
2: Bueno, a ver. Cosas que nosotras las mujeres podemos hacer y los hombres no.
3: Qué bonita.
2: ¿Qué cosas?
0: La pregunta está buena.
3: Pero también le demos vuelta a la tortilla. Cosas que los hombres podemos hacer y que las mujeres no.
0: A ver, Capi, vas tu primera.
3: Lo ayudo yo a la Blanquita.
0: Cosas que las mujeres
3: pueden hacer y los hombres no.
0: Échate una.
3: Embarazarse.
0: Hijo, pues, esa está criminal y nunca nunca vamos
2: jamás
0: a.
2: Nunca jamás van a poder superar esa.
0: Bueno, no poniendo esa. Ahora oyo, cosas que nosotros los hombres podemos hacer y las mujeres no. Voy a empezar suavecito.
3: ¿Suavecito? Suavecito. Yo me fui muy drástico.
0: Sí, agua te fuiste muy drástico. Sí. No, la puntita. Vale. Qué rico.
3: Como la, como la tortuguita, ¿no?
0: Sí, está la puntita, está la puntita. Cambiar una llanta de carro.
2: ¿Quién dice que no podemos hacer?
0: De 10 mujeres, una, si acaso. Es raro ver a una mujer. Sí lo hacen.
3: Hay una, dos.
0: Pero, por ejemplo, vos no sabes cambiar una llanta.
2: ¿Quién dice que no? Vos no vas a cambiar una ahorita.
0: ¿Sabes por qué? Yo digo que
3: no
0: sí
3: vas
0: pueden
3: a meter el gato.
0: Déjate eso. Hay una que sí. Yo es que quiere fuerza. Quiere fuerza para
3: aflojar los
2: si
3: miembros.
2: Si no puedo meter el gato, meto un chucho.
0: Ah, ya.
3: Con decirte, Blanquita, que hay mujeres que no saben echar reversa, no saben estacionar.
0: O hay mujeres que ni saben ni cocinar.
2: Ah, estacionar. ¿Y Lola, la trailera, qué? No,
3: es película.
2: No.
0: Yo me quedo con esa. Para ir suavecito.
3: Que no puede cambiar la
0: llanta del carro. A ver, échame otra. Cosas que las mujeres
3: hacen y nosotros no.
0: Y nosotros no.
2: Las mujeres tenemos una habilidad de poder hacer dos o tres cosas a la vez y cosa que ustedes no. Porque ustedes se tienen que enfocar en una sola cosa a la vez, porque si no se distraen, no hacen esto, no hacen el otro.
0: No,
2: y las
0: no
2: mujeres sí podemos hacerlo.
3: Mira, yo ahorita voy a hacer tres cosas a la vez. Así de rápido, mira. Mira, Blanquita, ahorita voy a hacer tres cosas a la vez, mira. Estoy silbando, me estoy estirando y me estoy rascando la pierna. Son tres cosas a la vez.
0: Tienes razón. ¿Ya viste? Ahí te voy otra. Ya entrando un poco ya más dura la situación.
3: Vamos a poner duros ahorita.
0: Cosa que nosotros los hombres podemos hacer y las mujeres no. Lo que ellas no pueden hacer es orinar de pie, hacer pipí.
3: Se van a manchar todas
0: en
3: las
0: cualquier
3: piernas
0: lado, ¿eh? Y eso no me vas a decir que ya lo hiciste.
3: ¿Qué haces, Blanquita? Tienes razón, Charo, porque ¿qué haces? Por ejemplo, nosotros, quiero allá atrás de ese carro. Sí. ¿Y vos qué haces?
0: No. Por ejemplo, allá en el monte, hay mucho monte. Y ustedes se salpican, pues no pueden hacer pipí paradas.
2: No, bueno, sí, tenemos.
0: ¿Ya viste?
3: Ay, yo conozco unas señoras que se hace así como decimos, ¿no? Como que se acurrucan así nomás, pero no llevan calzoncito.
0: Sí, en las comunidades. Sí, con su agüita nada más se tapan.
2: Pero ¿cómo dice por acá cosas que una mujer puede hacer pero los hombres no? Ponerse un brasier.
3: Ah, yo me puedo poner un brasier.
0: Yo también.
3: Yo a la romería,
0: yo hasta puse escorpiño, como no soy chichudo.
3: Yo me puse unas limas y me puse mi brasier en la romería.
0: Pregúntale a los que se visten de mujeres en la romería, llevan hasta brasier, tanga.
2: Sí, yo hombres no saben cocinar, las mujeres son mamá 24/7, dicen por acá.
0: Algo que nosotros no podemos hacer, algo que las mujeres sí pueden hacer y nosotros no.
3: ¿Qué es?
0: Echar mentiras. Nosotros no podemos, no sabemos mentir, somos unos mudos.
3: A ver, te voy a decir una blanquita. Algo que nosotros hacemos a cada rato y las mujeres lo piensan. Ser infieles a cada rato, tener querida. Todas las mujeres, ¿verdad? Que no, ay, voy con mi querido. Yo
0: ¿y nosotros?
3: Digo, voy con mi querida. Vos
0: nosotros hijos. Solo nos delatamos.
2: Sí.
0: No, no sabemos
2: no
0: mentir.
2: No saben mentir.
0: ¿Ya viste? No sabemos mentir.
2: No ustedes saben mentir. Sí. Es como que les dijera, ay, los dos me caen bastante bien.
3: Míralo.
0: No sabes mentir, te caemos mal.
3: Ya sabemos que solo el Juan Ramón te cae bien.
0: Ya sabemos que solamente el Pepito te cae bien. Otra, el cachamboy.
3: ¿El cachamboy qué dice? ¿Qué dice ese salado?
0: Dice Roberto, casa agarra juiz, tenía que ser taxista.
3: ¿Qué dice?
0: Dice, no te entendí lo de dos cabezas, ya ni que fueras culebra. Nahual, hijo. De Dios. Sigan participando, ayuden
3: no a la... el cabejo.
0: Ayuden a la blanquita, cosas que las mujeres pueden hacer y nosotros no.
2: Una vez al mes viene una visita. Es algo que las mujeres hacemos y ustedes no.
3: No, pero lo hacen porque y pregúntate si quieres que te que sí, que no te gusta. O sea, es incómoda, o sea, no te gusta, son cosas que dice, ah,
2: gracias. Pero no lo pueden hacer, ese
3: gracias
2: es el
3: a
2: punto.
3: Dios, gracias a Dios.
0: Está muy fiero.
2: No van a aguantar este.
0: Sí, yo aguanto sangrar.
3: Y es más, yo soy bien sangrón.
2: Dice, servirse su comida.
3: ¿Qué cosa? Yo hasta
2: lavar
3: te sirvo tu comida.
2: Lavar la ropa.
3: Son cosas que
2: cocinar, lavar sus zapatos, tomar sus pastillas por sí solos, tomar agua por sí solos.
3: Ah, míralo, la chica, aquí ve. Escúchelo usted, ¿quién puso eso? Escúchelo usted.
2: Son unos servidos.
0: Bueno, algunos, en el caso de nosotros, no.
2: Ay, menos su marido.
3: Decirle otra
2: dice
3: cosa.
2: Esta terminación.
3: Decirle, a ver. Ya sé quién está mandando ese mensaje, con solo lo que dice, ya sé quién está mandando ese mensaje. Es de la primero de mayo.
0: Ahí tengo una. Nosotros los hombres, a pesar de que somos hombres, de lo que está diciendo la capibara, dice la terminación 9, que investigue quiénes somos los mejores chefs del mundo.
3: Los hombres.
0: Los hombres. Los hombres, para que digas que no sabemos cocinar.
3: Si vas a un restaurante elegante, así todo, donde hay unos buenos cortes, buenas comidas, te presento al chef. Tiene que ser hombre, porque la mujer no sabe hacer esos preparativos. Están acostumbradas a hacer su huevo revolcado y su frijol
2: frito. Y así
3: frito,
2: se lo tragan.
3: Más. No.
0: Bueno, yo sí lo trago.
3: Yo tengo mi chef en mi casa.
0: Vamos al corte. Y sí, ay, siguen participando. Ahorita regresamos más con este agarrón. No,

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0: Estamos de regreso, 10:56 a.m. Ya nos siguen llegando por acá los mensajes. Cosas que las mujeres podemos hacer y que los hombres no, o viceversa. ¿Qué dice por ahí el auditorio, chiquitín?
1: Dice la terminación 01, dice, cosas que las mujeres podemos hacer y los hombres no, ponernos tanga. ¿Cómo puedes creer? Yo me pongo tanga también. Hay tanga de hombre.
2: Exactamente, yo utilizo hilo de tanga.
1: Y yo, mi tanguita, mira, yo uso hilo, sí. yo uso mi hilo y con trompa de elefante.
3: Cierto. Sí. Otras cosas que estábamos debatiendo fuera del aire entre los tres, cosas que nosotros los hombres podemos hacer y las mujeres no, es cambiarnos muy rápido. Vamos a una fiesta, ¿en qué tiempo, chiquitín, te peinas?
1: ¿Yo peinarme?
3: Digo, sí, te arreglas.
1: Ah, bueno, arreglarme, porque peinarme no me lleva ni un segundo.
3: Yo, así, yo puedo estar menos de 5 minutos, chiquitín. Ajá. Menos de 5 minutos y yo ya estoy listo. Exageradamente, en una fiesta, 15 años boda, donde tenés que ir arreglado.
1: Es que ya sabes que te vas a poner, agarra tu pantalón, tu camisa, tu saco, lo que te vayas a poner, tus zapatos y vamos. La señora todavía está, ¿cuál voy a decir? Es que este no me queda, es que...
3: ¿En qué tiempo te maquillas como payasito?
1: Exagerado, mi compa. Exagerado, 5 minutos.
3: ¿5 minutos?
1: Sí, si estoy desmaquillado, es que me urge, que no sé qué. Me estoy maquillando en 3-4 minutos.
3: A ver, pues pregúntale a tu esposa. ¿En qué tiempo se arregla, se maquilla, se peina, se pone su vestido, sus zapatos, sus medias, su medio fondo, su fondo?
1: Los 5 minutos que a mí me lleva para maquillarme, ella le lleva para construir su cucharita, está quebrando sus pestañas, para que se vea que está crespa su pestaña.
3: Ahí sí, nosotros ganamos, Blanquita.
0: Sí, no lo voy a negar. Ahí sí me ganaron.
3: Sí, porque por más que no muy te maquilles, sí. Por más de que no muy te peines, por más ni que te cambies, pero lleva tiempo.
0: Sí, lleva más tiempo.
3: Lleva tiempo.
0: Es que somos más delicadas, vamos buscando ahí esto, el otro. Sí, nos lleva más tiempo.
3: ¿Qué dice el auditorio?
1: Nosotros los hombres somos tan simples que nos podemos reír de cualquier cosa en cualquier momento, y las cosas que las mujeres no pueden hacer porque siempre quieren encontrarle sentido.
3: Sí.
1: Para que se ríen, te quedan así como diciendo,
3: todavía le buscan, sí le buscan. Otra cosa que nosotros podemos hacer y ustedes no, bueno, sí lo hacen, pero no tan fuerte como nosotros, roncar. Somos una metralleta. Sí. Chiquitín, ¿roncas fuerte o despacito?
1: Pues dicen que ronco fuerte, pero yo, o sea, yo no me he escuchado, pues. Pero mi mujer me grabó una vez y se escuchaba que todavía hace como que te estás ahogando.
3: Cosa que las mujeres, ¿no? Son menos discretas, sí, para roncar.
0: Sí. Sí, roncamos, pero creo que es menos.
3: Roncas, Blanquita.
1: ¿Sabes qué otra cosa, Blanquita, te voy a decir? Bueno, que nosotros los hombres, de repente tienes ganas de echarte un tocasecito. Yo todavía levanto mi pierna. Y cambio la mujer.
0: Ustedes sí es asqueroso, ¿ya?
1: No, pero ¿por qué no lo hacen ustedes?
0: Porque es más informal, es más... no sé, esa parte. Que ustedes son más... O sea, lo
3: cochinos,
0: hacen ya,
3: asquerosos, decirlo.
1: Más rando, sí, puercos, sí, como sí, dice aquel.
3: Con esto damos terminada la sección. Recuerda que nos queda una hora porque vamos a entrar de lleno con
1: Pídela cantando.
3: Y después la bomba explosiva. ¿Sale?
1: Esto solamente lo vas a escuchar con los dos compas
3: y la jefa. Vamos a identificarnos y regresamos. No le cambies y sigue mandando tu mensaje para la gran sección Pídela cantando.
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2: El día de hoy dejó de existir el señor Javier Aguilar Pérez. 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
2: Taran taran taran taran taran taran taran taran. Arrancamos en este momento nuestra sección estelar de esta hora. ¿Cómo se llama esta sección?
3: Pídela.
2: Cantan.
3: ¿Pero cómo? ¿De qué se trata? Pa, hay veces que yo no le capto cómo está la situación.
4: Tienes que pedir tu canción cantando. Vas a mandar un WhatsApp al 963-159-8888 y le vas a decir, señor locutor, ¿me puedes pasar una mi canción? Esa que dice más o menos así. Y lo tienen que cantar.
3: Mira, yo te voy a hacer una muestra.
2: A ver.
3: Para que a ver si ahí producción está al tiro y que busque las canciones y que detecte las voces de las canciones que el auditorio también vaya pidiendo.
2: A ver, échale.
3: Mira. Nos van a mandar su mensaje. Suena pues el teléfono y escuchamos. Señor locutor, ¿será que me puede usted pasar una canción que dice así? Se murió mi amigo Bronco, se fue a ver qué hay más allá.
2: Está bonito ese.
4: De volada la producción nos suelta de volada la canción.
2: A ver, voy yo. Por ejemplo, pero tengo que decir señor locutor.
3: Sí.
2: Señor locutor, ¿me puede pasar una mi canción esa que suena más así?
3: Me gustas mucho. Me gustas mucho tú.
5: ¿Qué? ¿Qué? ¿Qué? ¡Oh!
2: Está bonito.
5: Parece que estoy en Michoacán.
2: Ah, bonita. Así lo hay que solicitarlo.
3: Así hay que solicitarlo.
4: Ahora yo.
3: No,
4: bueno. Dame chance yo también.
2: Todo. Pero vas a cantar bonito.
4: Sí.
6: Pero no vais a pedir una canción difícil.
4: No, una facilita.
6: Ah, bueno. A ver, échale.
4: Vamos a mandar WhatsApp y dice, señor locutor, ¿me puede pasar esa mi canción? Una que dice más o menos así. Qué rica está la manzana que cuelga de la ramita. ¡Ah, qué bonito!
3: Ay, ¿ya viste? Así.
6: Así lo van a mandar entonces. Vamos a esperar el primer audio. Llamadas no, solamente no. Solamente WhatsApp en audio 963-159-8888. El primero...
3: Le pasamos su canción.
6: Le pasamos su canción, pero un pedacito cantando para que lo capte la máquina.
4: Si no quieres decir, señor locutor, nada más vas a mandar un WhatsApp y decir, ¿me puede usted complacer con esta canción que dice más o menos así?
3: Ya llegó canta. El primero.
7: No manches, rápido.
6: Sí, llegó el primero. Ahorita lo vamos a... A ver qué dice, pues, el audio. Oye, tenemos por ahí comunicación del auditorio en esta hora para que se reporten.
4: 963-159-8888. Y necesitamos que nos manden el audio pidiendo su canción, diciendo lo que, como lo hicimos, como lo hizo Charal, como hizo Blanquita, o como lo hizo tu servidor. Señor locutor, ¿me puedes complacer con la canción que dice más o menos así? Te vas porque yo quiero que te vayas. A la hora que yo quiera te detenga. Así más o menos lo van a cantar. Y producción lo suelta de volada tu canción. Y con esa nos vamos.
6: ¿Qué así dice? Que vamos a escuchar el primer audio que nos llegó.
3: Porque
6: ¿sale?
3: Esta va a ser la primera canción. ¿Sale? Y ya sobre esta vamos a ir cambiando lo demás.
6: Échale.
8: Porfa, la canción que dice 4,000 patas solo han quedado. El ranchito que quedó.
6: Yo... Ay, ay, ay, ay.
4: Esa canción no existe.
6: El ganado quedó si en él.
4: No lo captó por el sistema, otra vez.
7: No está la 4,000.
3: A ver, vamos a buscarla otra vez. Vamos a escucharla otra vez. Es...
7: Si no lo canto yo, si no lo encontrás, le digo producción que yo me lo aviento.
8: Porfa, la canción que dice 4,000 patas solo han quedado. Del ranchito que quedó.
4: ¡Ahí está la primera canción!
6: ¿Cómo de que no?
4: 4,000 fans
1: tan solo han quedado. 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
1: Hola, señor locutor, ¿será que me puedes pasar una canción que dice más o menos decir? Bueno, pero no te enojes, chan, chan, chan.

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1: Y son 11:17. Qué bonito que el auditorio está bien prendido, bien conectados con nosotros. Y aquí qué bonito, qué bonita forma de complacer a nuestro auditorio que la pide cantando. ¿Cómo lo ves, Charal?
2: Chido, nada más manden un audio al 963-159-8888. Y aquí rápidamente les complacemos un pedacito de la canción, Kat. Un pedacito.
3: ¿Tenemos otro?
2: Sí, tenemos más audios que el auditorio está mandando. Vamos a ver qué dice, qué canción quiere este de la terminación 97.
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1: ¡Es de los Carquis! Y se llama Quiero Café, café con pan.

señor locutor. ¿Será que me puede complacer con la canción? 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
4: ¿Es normal que se escuchen así mis intermitentes voces de chiquitín?
5: No, no.
4: Ey, que las de la trompota es seguro.
6: Cuando yo pongo intermitentes me voy a acordar de esa canción.
5: Y pone pues la de Bronco, ¿sabía?
6: Sí.
4: Y vas a preguntar, ¿es normal que se escuchen así mis intermitentes o estacionarios? El auditorio. Oye, ¿cómo está participando el auditorio con la pídela cantando?
5: Qué bonito, gracias bastante, a todo el auditorio Blanquita bastante. Que está con nosotros. Qué bonita mañana, qué rico y qué. ¿Cómo se disfrutan y se siente cómo pasa el programa cuando el auditorio está conectado?
6: Porque todos están mandando sus mensajes al 963-159-8888. Y ya hemos pasado varias canciones porque nos están pidiendo, nos están mandando sus audios, cantando y producción aquí detecta la voz, detecta la canción y les pasamos su rola.
4: Así es, vamos a continuar, escuchen cómo lo solicitan, pide tu canción, un pedacito y aquí te complacemos rápidamente.
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0: producción! ¡Se va a enojar nuestro auditorio!
1: ¿Es esa, no? ¿Es esa producción?
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0: señor locutor, voy a crear una canción que dice más o menos así. ¿Qué vas a pedir, señor?
1: ¿Me puedes dar, por favor, 2 pitahules, 3 tamales de verdura, 4 tamales de bola y 1 vasito de jocoatol? ¡Es que quiero adelgazar!

y me das 2 tortas ahogadas con mucho chile, 4 tacos con mucha carne, y un refresco grande de dieta. Es que quiero adelgazar.

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11: Estamos de regreso, 11:35, en el programa que se llama Los Dos Compas
12: y la Jefa.
11: Y a las 11:35 en esta mañana nuevamente calurosa y calorcito aquí en este sábado 29 de agosto en Comitán. No sé cómo anda en tu municipio, en tu comunidad, en tu colonia, en tu ranchería. Aquí está sabroso el clima. El fin de semana, échale ganas ya. Quincenas de lunes.
13: ¿Será que no va a llover ahora?
11: Aquí no creo, pero en otro lugar dicen que está lloviendo aquí por Trinitaria.
13: Que llueva donde donde hay siembritas.
11: Que ¿no? Sí, que llueva, que llueva.
13: La Virgen de la Cueva, que llueva.
14: Si sí, las gotas de lluvia
11: fueran de
13: cándalo, vengo,
11: si las gotas de lluvia fueran. Ya no sé.
15: Si las gotas de lluvia fueran de caramelo.
11: Oh, topollillo.
13: No,
11: Barney.
14: A ver, en modo Barney.
11: En modo, es que tomé trago ayer. Ah.
13: Tomás, ya. Y sí me di cuenta de que vine.
14: Y no sos abuelo.
11: Y no, es que no soy abuelito todavía.
13: No, yo tomé también, pero...
11: El susto. Entonces, vamos con la última canción solicitada en Pídela Cantando. Y después, Chiqui, entramos a otra sección que también les gusta el auditorio, que se llama...
13: La bomba atómica.
14: Explosiva.
13: Atómica, la bomba explosiva.
11: Vamos a ponerle cronómetro a la historia. ¿En qué consiste? ¿Cómo es este de la bomba explosiva?
13: La bomba explosiva consiste a todo el auditorio igual al 963-159-8888 por manda tu mensaje de audio como quieras. Ponemos la canción, por ejemplo, empezamos con alguna de los Tucanes, va a estar sonando y tú te dices nada más, te la cambio por la Chona y entra la Chona. Y si está sonando la Chona y me dices, te la cambio por la de Bronco X canción, lo vamos a ir cambiando. Producción tiene que estar al tiro para ir cambiando la canción. Y si contamos 10 segundos y nadie la cambia, con es esa nos vamos. Nos quedamos. Así es que trata de ganarle a todo el auditorio.
11: Así es, pero vamos a terminar, pídela cantando, con el último audio que nos han enviado en esta hora de la mañana.
12: Señor locutor, ¿me puede poner la canción esa que dice en un camión pasajero, esos que van pa'?

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1: Bueno, vamos a iniciar, damas y caballeros, porque esto se va a descontrolar ahora. La dinámica se llama la bomba explosiva. Explicamos rápidamente, producción te va a soltar una canción. Cuando escuche la canción, tú rápidamente nos mandas un texto. No audio.
2: Texto 963-159-8888. Y con eso tú vas a decir, la cambio por... Y mandas el nombre de la canción por la que la quieras cambiar.
3: Contamos 10 segundos y si en los 10 segundos nadie la cambia, nos vamos con esa canción.
1: Así es. Entonces, arrancamos cuenta regresiva. 3. 2. 1. ¡Ahora!
3: ¿Quién la cambia?
1: ¿Quién la cambia? ¿Quién se atreve a cambiarla?
3: Empezamos la cuenta regresiva. Si no la cambia, nos vamos con esa.
2: Recuerden que solo texto 963-159-8888. La cambio por...
3: 10.
2: 9. La cambio
3: 8.
2: Por... Corazón.
3: 7.
2: Muy bobadilla.
3: 6. 5. 4. 3. 2.
1: Y ya la cambiaron, auditorio, por la canción de
2: Muy bobadilla.
3: ¿Quieres cambiarla en este momento? ¡Puedes cambiarla! Porque vamos a empezar la cuenta regresiva. Si no la cambian, nos vamos con esta y decimos 10. 9.
2: La cambian por Nieves de Enero.
3: 8. 7. 6.
2: 5.
3: 4.
2: 3.
3: Y ya la cambiaron por Nieves de Enero. Si la quieres cambiar en este momento, pide tu canción. Empieza la cuenta regresiva y decimos 10. 9.
2: La cambio por
3: 8,
2: Una de los Caminantes.
3: 7. 6.

0: cambiar, déjala. Pero si la quieres cambiar, empieza la cuenta regresiva. 10.
1: Chuy y Mauricio.
0: 9. 8. 7. 6. Sí, y ahí está, la cambian por Chuy y Mauricio.

0: Si no la quieres cambiar, déjala, pero si la quieres cambiar, empieza la cuenta regresiva y dice...
1: La cambio por...
0: 10.
1: Todo lo fue de Lenin Ramírez.
0: Y ahí está, todo lo fue. Si la quieres cambiar, es el momento. 10.
1: La cambian por Cristian Nodal.
0: 9.
1: Los besos que te di.
0: 8. 7. Si quieres cambiar la que acaban de pedir, los besos que te di de Cristian Nodal, es momento de mandar tu mensaje. Y empieza la cuenta. 10. 9.
1: Nos la cambian por Nieves 8. De Enero.
0: Vamos a ver si logras cambiar la de Nieves de Enero, porque empieza la cuenta regresiva. 10. 9. 8. 7. 6.
1: 5. 4. 3. 2.
0: ¡Nos vamos con Nieves de Enero! 99.

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7: Y a bailar. Estamos con nuestra tercera hora. Bueno, un servidor tercer hora de 10 a 12 y de 12 a 2 de la tarde. Muy bien, damas y caballeros, me da mucho gusto saludarlos. Tu amigo Charate sigue, pues, programando buena música. ¿Y qué creen? Nuestra tercera hora con Blanquita es en homenaje a Junior Clan. Clan. Junior Clan, vamos a tener buena música tropical y yo creo que es muy ad hoc esta hora para escuchar música de Junior Clan.
8: Todavía.
7: Y en sábado, yo creo que nuestros invitados saben muy bien de música. ¿Y quién no ha bailado canciones de Junior Clan?
8: En alguna fiesta.
7: En alguna fiesta.
8: Que no pueden faltar en las fiestas alguna canción de Junior Clan.
7: De Junior Clan. Así es que hoy de 12 a 1, una hora de música de Junior Clan. Y a la 1 le cambiamos. No lo digamos.
8: Bueno, ya al final.
7: Porque va a ser totalmente diferente.
8: Sí, así que vayan pensando qué canciones quieren de Junior Clan para que también en el transcurso de esta hora las puedan escuchar.
7: ¿Qué creen? Sorpresa, tenemos invitados de honor el día de hoy en fin de semana, sábado 29 de agosto, porque pues ya bien está aquí a la vuelta de la esquina la gran feria de empleo. Así es, y para que nos comenten, paren bien orejas, si tienen algunas dudas, aprovechenlos al 963-159-8888, porque trabajo hay. A veces lo que no hay es ganas. Pero trabajo hay, en serio, hay trabajo. Y qué mejor con las personas que vienen, que ellos, pues, es una estancia muy bonita, que te da a conocer, que se preocupa para que vos tengas trabajo. Y para ello me acompaña licenciado Luis Fernando Domínguez Albores, que es muy conocido ya aquí en el ámbito de Comitán. Licenciado Luis, buen día. También viene acompañado, pero antes vamos a a platicar con ellos. ¿Cómo está usted? Bienvenido a la radio con su amigo El Burro por Delante, El Charal y La Blanquita. ¿Cómo está usted? Buen día.
9: Muy bien, muchas gracias. Buenos días a todos. Agradeciéndoles la oportunidad que nos da Extremo y ustedes de que podamos participar en esta radio tan escuchada, con un gran público, y obviamente que siempre que estamos por acá hay éxito en la respuesta de la gente.
7: Correcto. ¿Con quién viene acompañado usted? Nada más y nada menos
9: que... Nada más y nada menos que con la licenciada Karina Trujillo.
7: Ya muy conocida. ¿Román? ¿Román Trujillo? ¿O Trujillo Román?
9: Gordillo.
7: Gordillo, ahora estamos cambiando el apellido. Y tantos años que lo conocemos, ya la Lali, Karina.
9: Ya la Lali, que es un orgullo tenerla también aquí, porque sí, es una gran persona y además una compañera de trabajo muy bien.
7: Y tiene mucha experiencia en esto,
9: Lali. Sí, ya lleva un buen rato.
7: Sí. Oiga, Liceo Luis, platíquenos de esta gran feria de empleo.
9: Bueno, pues les comento, muy buenos días a todos los radioescuchas. Y el señor gobernador del estado, preocupado siempre de aplicar proyectos en beneficio de la gente que más lo necesita, aquí tenemos uno en puerta, que es justamente la Feria del Empleo, que vamos a llevar a cabo el día 3 de septiembre a partir de las 8:30 a.m. en la Trinitaria, Chiapas. Allá la vamos a llevar ahora. Terminamos hace poco una aquí en Comitán que fue bastante exitosa, y ahora va a ser en Trinitaria. Tenemos, va a ser en el Parque Central de la Trinitaria. Le agradezco mucho al presidente municipal que nos dio todas las facilidades para llevarla a cabo ya. Vamos a tener la participación de 14 empresas y 11 instituciones que nos están ofertando vacantes. Para todos los jóvenes que se quieran acercar, tenemos ahorita disponibles 100 vacantes.
7: ¿100 vacantes?
9: 100 puestos vacantes. Obviamente son de diferentes categorías, claro, de diferentes calidades, pero vaya, lo que le estamos solicitando y pidiéndole a la gente es que se acerque. Que se acerque a la feria para que conozca qué tipo de empleos hay disponibles, y seguramente va a ser de interés para muchos y que puedan obtener una oportunidad para poder trabajar. Ajá. Esta gente lo que hace es ponerlos a disposición sus vacantes, la gente va, se entrevista directamente con las personas que son los responsables de las empresas y de las instituciones, y toman datos, y entonces ya en base a esa información dicen: oiga, pues yo te puedo ofrecer esto de acuerdo a tu a tu trayectoria, a tus estudios, a la experiencia que tengas de trabajo. Y nos ha dado muy buen resultado, porque la realidad es que muchos han quedado ya trabajando.
7: Correcto. En la Trinitaria nos escuchan bastante, todo el municipio y alrededores.
9: Sí, sí, sí, sí.
7: ¿Es
9: sí,
7: la
9: sí.
7: primera vez que se realiza una feria de empleo en la Trinitaria, licenciada Karina?
10: Buen día. Antes que nada, agradecerles el apoyo que siempre nos brindan para dar a conocer los eventos que nosotros realizamos. No es la primera, ya han sido varios eventos que se han realizado desde el 2023 en Trinitaria. En este año sí sería la primer feria que se va a realizar. Por eso es Feria de Empleo Trinitaria 2026.
7: ¿Y cómo responde la Trinitaria en este tipo de ferias de empleo? ¿Bien?
9: Trinitaria es un lugar que, aparte de que está muy cerca de Comitán, tiene mucho artesano, centros turísticos importantes, tiene lugares de importante, pocas empresas grandes, pero que lo poco que tienen lo aportan. Y entonces también llevamos empresas de aquí que nos hacen favor de acompañar, que se pueden ubicar a trabajar no solo allá, sino también aquí. Entonces mucha gente dice: oiga, pero aquí no tenemos dónde colocarnos. Y sí tienen cómo colocarnos. Trinitaria tiene bastante, bastante lugar donde colocarse, y que a veces están buscando empleo, pero como decías hace un rato, antes de entrar al aire, mucha gente está pidiendo encontrar un trabajo, pero no le quiere entrar.
7: Tengo preguntas del auditorio, Lick. Tengo preguntas. Después del corte.
9: Adelante,
7: con mucho gusto. Damos respuesta a las preguntas que nos hacen al 963-159-8888. Mi queridísima Blanquita, ¿vamos a un corte?
8: Sí, vamos. 12 del día ya, con 10 minutos.
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0: Trinitaria, ¿verdad? En el Parque Central de Trinitaria. Así que para todos los que están escuchando, tomen nota de la información que nos están compartiendo, por si están buscando también trabajo, ¿no, Charal?
1: Claro, claro, así es. Y ya está a la vuelta de la esquina. Si tienen dudas, háganlo, aprovechen ahorita que están estas personas indicadas que te pueden dar información. La pregunta, Lick Luis, es de que si solamente los de ese municipio o de esa región pueden llegar. Si yo soy de Tzimol, soy de la Independencia, soy de Comitán, ¿puedo llegar ese día para pedir información?
2: Puede llegar ese día.
1: Ajá.
2: Toda la región si necesita, no es limitativo de un solo municipio. Se va a llevar a cabo ahí porque es la donde se seleccionó para llevarlo a cabo, por las facilidades que la presidencia nos dio, la amplitud, la cercanía, pero pueden llegar de cualquier municipio que desee, sin problema.
1: Más preguntas, ¿cuál va a ser el horario para llegar esta fecha ya establecida para buscar empleo?
2: 8:30 de la mañana, 2 de la tarde.
1: ¿8:30?
2: A 2 de la tarde.
1: A 2 de la tarde.
2: Les sugerimos a las personas que vayan a hacernos favor de acompañar, que de preferencia lleven una solicitud de empleo llena, porque tiene varios renglones y lleva tiempo llenarlo. Para evitarse esa espera, si la llevan llena, nos facilita mucho las cosas, inclusive con los capacitadores, la gente que está revisando, porque de inmediato los atienden, entonces va avanzando más rápido la atención.
1: ¿Cuántas empresas ya están inscritas para participar ese día?
2: 14 empresas y 11 instituciones, es bastante.
1: Sí, hay mucho donde ir a...
2: Tenemos 100 vacantes, reiteramos, ahorita tenemos ya confirmadas 100 vacantes para ese día.
1: El que puede pedir información tiene que ser obligatorio ser mayor de edad, ¿verdad? En el caso de Licea Cari, de que hay mucho chavo que pues quiere aprovechar, que estudia fin de semana, tiene libre de lunes a viernes, pero todavía es menor de edad.
3: Ahí por políticas, sí, definitivamente no se podría, tienen que ser mayores de 18 años en adelante.
2: Así
3: de
2: es.
3: Hecho, para las vacantes contamos desde nivel primaria hasta licenciatura y las edades de 18 años en adelante. Va a haber una diversidad de puestos para que aprovechen. Sí.
1: Correcto. Para las personas que me escuchan, me preguntan si hay algún número de teléfono, pues yo digo que hay que llegar directamente ese día, ¿no? ¿Quieren información? Pues yo digo que hay una página oficial también donde hay fecha, hora, donde se lo pueden rolar a los hijos, al amigo, al vecino que no tiene empleo, pero cualquier información, ¿dónde? Licenciado Luis o Licenciada Cari.
2: Tenemos una dirección. Ajá. Registrada, que es donde está la oficina de la delegación de la Secretaría de Economía y Trabajo. Estamos en la calle Central Poniente, Licenciado Benito Juárez, número 22, en el puro centro, a dos cuadritas de la veterinaria muy conocida que está en la mera esquina.
1: ¿Cuántos años lleva ahí ya, Licenciada Cari, no?
2: Sí. Más o menos. Y les ponemos a su disposición un teléfono que está durante de la mañana, de las 8 de la mañana a las 4 de la tarde, todos los días, que es el 963-63-20082, para que se les facilite. 963-632-0082.
1: Correcto. Algo importante que se nos esté pasando, licenciado Luis Jacari, referente a esta fecha, yo creo que es muy importante recordarle la fecha, el lugar y la hora.
3: Sería el día jueves 3 de septiembre en el Parque Central de la Trinitaria, de 8:30 de la mañana a 2 de la tarde. Como comentaba, sí es importante que lleguen ese día, ¿por qué? Nosotros tenemos una bolsa de trabajo que funciona todos los días, de lunes a viernes, en todo el año. Pero la diferencia en estas ferias de empleo es que en un mismo lugar van a poder encontrar a varios empresarios. La ventaja es de que van a ahorrarse tiempo y gastos, porque trasladarse de una empresa a otra implica gastos, y aparte no que voy llegando y ya me van a atender, ¿no? Sino que es con previa cita, y en ese día pueden encontrar la diversidad de empresas y las instituciones también que les van a dar información de los servicios que prestan.
1: Perfecto. Liceo Luis, algo que se nos esté pasando para invitarlos.
2: Creo que dirigimos lo de la solicitud de empleo.
3: Sí, que llevan varias solicitudes.
2: Sí, es importante que sí, para que puedan recorrer todos los lugares que están disponibles, lleven varias solicitudes de empleo llenas, requisitadas. Así se presentan su solicitud, en ese momento es revisada, y dicen, efectivamente, tú cubres esto, espérame tantito, vamos a checarlo. Obviamente ya lleva un proceso de revisión y de plática ya directamente con la empresa para ver si es un candidato viable a ocupar ya un puesto. Hemos tenido, afortunadamente, en algunos casos, gente que sale con el empleo de la misma feria del empleo.
1: Ahí mismo encuentran
2: el trabajo. Pero se dan. Ya salen con su empleo. Oiga, usted reúne los requisitos y el perfil que yo estoy buscando. Espéreme tantito, ahorita platicamos.
1: Perfecto.
2: Y a veces salen ya para que... ¿Está usted disponible? Sí. ¿Puede empezar el lunes? Pues, adelante.
1: Bienvenido. Así, de esa así, gente de quiere tamaño. México.
2: Bueno, de esa gente quiere México, claro, ojalá y hubieran muchísimos. Y a veces, pues, otras gentes no reúnen los requisitos, otras gentes les faltan alguna documentación. Ajá.

0: Militar a Chiapas es el punto de reunión, 8:30 de la mañana, 3 de septiembre, que es día
1: jueves.
0: Ya este jueves de esta semana próxima.
1: Ya del mes de septiembre.
0: Ya del mes de septiembre.
1: El último trienio del año.
0: Exactamente, tiene usted razón, licenciado Luis. Me da mucho gusto verlo y saludarlo.
1: Estamos a sus órdenes y muchas gracias por la oportunidad que nos dan. Gracias al señor presidente municipal de la Trinitaria que nos aperturó la puerta desde el primer día que platicamos con él, que nos ofreció las facilidades para llevarlo
0: correcto
1: a cabo. Y eso siempre lo hemos agradecido mucho, y a ustedes que nos dan la oportunidad de poderlo darlo a conocer a ese vastísimo público que tiene esta estación.
0: Le decía Cari, muchas gracias por acompañarnos. Bueno, vengan más seguido.
1: ¿Cómo no?
0: Dale,
1: en
0: vámonos.
1: En la siguiente feria los vamos a volver a visitar.
0: Eso, gracias, licenciado. Vámonos, Blanquita.
2: Al siguiente corte, 12 del día con 20 minutos.

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0: El día de hoy dejó de existir el señor Javier Aguilar Pérez. Lo participan su esposa, hijos, nietos y demás familia. Ruegan acompañarlos al sepelio, será el día de mañana domingo a la 1:00 p.m. El duelo se recibe en Quinta Calle Norte Poniente, número 2010, barrio de San Martín, de esta ciudad de Comitán. Descanse en paz el señor Javier Aguilar Pérez. 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
1: Bueno, estamos de regreso. Recuerden que no se olvide el motivo. Estamos con los especiales Extremo con Junior Clan, una agrupación que ahorita les vamos a dar información. Hay muchos éxitos como el Menea, Menea, Menea, como el Bailando de Jalón, como una canción que también nos solicitaron que se llama
2: Agua Clara.
1: Ay, que en el agua clara. Qué bonita está esa canción. Ahorita lo vamos a programar, pero Capi, tienes información de Junior Clan.
2: Así es, Junior Clan comenzaron llamándose los Juniors. Así nada más, los Juniors. Pero al descubrir que el nombre ya estaba registrado por otra agrupación, pues decidieron agregar la palabra clan, que es en honor al fuerte lazo de hermandad que tienen ellos y al clan de los hermanos Fernández. Entonces, por eso de ahí viene el nombre del Junior Clan. Y bueno, su filosofía o esa ideología que también ellos tienen se rige bajo el lema estricto de renovarse o morir. Por eso es que ellos tienen tantos éxitos. Se caracteriza por integrar esos músicos, vocalistas jóvenes, y pues le van inyectando parte de su frescura, bailes modernos y ritmos actuales a la propuesta musical que Junior Clan nos trae, Charal.
1: Antes de irnos con la canción de Bailando de Jalón de Junior Clan, queremos invitarlos a que se vayan a TikTok de Extremo FM Comitán, porque acabamos de realizar con la Capi un TikTok bien bonito. Siempre la Capi me obliga a hacer estos TikToks, porque yo no lo quiero hacer, pues. Pero ella me obliga a hacerlo, hasta pestañas me puso.
2: ¿Te gusta?
1: Me gusta, no, me gusta, pero me asusta. Está bonito, lo disfruto. Pero se van a TikTok de Extremo y diviértanse, póngale corazoncito, compartan, guarden.
2: Comenten.
1: Y se van a divertir. Es pura modencada para entretener los que hacemos, ¿vieron? Sale, esta como me gusta. A mí yo lo he bailado, me gusta mucho lo tropical. Más cuando estoy un 2 que 3, con unas 2 que 3. Sí, me gusta mucho bailar esta canción.
2: Bailando de Jalón.
1: Bailando de Jalón, un éxito de Junior Clan.

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10: Doce del mediodía con 46 minutos. Estamos en los grandes especiales con Junior Clan. Le vamos a dar a conocer ya nuestro segundo invitado para que no se despegue de la programación y usted solicite ya aparte su canción favorita, porque de 12 a 1 tenemos a Junior Clan, pero a la 1 de la tarde, mi capibara, vamos a tener totalmente diferente a los Junior Clan. A la 1 de la tarde vamos a tener nada más y nada menos que
11: Los Inquietos del Norte.
10: A la 1 de la tarde les vamos a hablar de Los Inquietos, de dónde son, cuántos son los integrantes, su más reciente producción, el tema que más solicitan en los conciertos. Bueno, ¿se acuerdan el de Agradecido con el de Arriba? Chulada también de canción de Los Inquietos. Estuvieron en Margaritas hace 2-3 años. Volvieron a repetir Los Inquietos ya en Margaritas. Y la verdad, puro grupo que tiene muchos éxitos y que a nosotros nos gusta, ¿no?
12: Sí, ya estamos a escasos 13 minutos nada más de terminar con Junior Clan, pero vayan pensando ya en sus canciones de Los Inquietos.
10: Tenemos llamada, bueno.
13: Sí, bueno, buenos días, buenos días.
10: Buenas noches.
13: Disculpe la pregunta.
10: ¿Diga usted?
13: Disculpe la pregunta, ya no... Un teléfono de las
10: empresas
13: que llegaron a promocionar.
10: Ah, sí, lo tengo, el de Servicio Estatal de Empleo.
13: Sí, por favor, ¿me podría pasar?
10: Va, no me cuelgue usted, ahorita estamos al aire con mi compañera, pero ahorita que presentemos la canción, le paso el número de teléfono.
13: Bueno,
10: no,
13: gracias.
10: No me cuelgue. Muy bien, muchas gracias a la gente que, pues, escucha las entrevistas, ¿no? Y esto del empleo, y ahorita le vamos a dar el número de teléfono a nuestro amigo. Vámonos con Junior Clan. Esta también, en lo particular, no sé vos, Blanqui, a mí me encanta. La de al agua clara.
12: Sí, también es que es para bailar, es guapachosa. No puede faltar también dentro de los éxitos de Junior Clan.
10: Así es. Cari, ¿bailamos?

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1: Sabroso. Bueno, a mí me gustó mucho esta hora con música diferente, tropical, alegre, sabrosa para bailar en este sabadito. Yo sé que muchos lo disfrutaron allí en casita, en el patio, en la sala, en la cocina, en el automóvil. Muchos todavía trabajando en la barrotera, en la tienda, ahí en la oficina. Pues con estos especiales que tenemos cada 8 días con Junior Clan, que nos tocó de 12 a 1 de la tarde. Pero, mi queridísima Capi, es momento de despedir a Junior Clan porque viene un grupo totalmente diferente.
2: Vamos a cambiar de ritmo con la segunda hora de los especiales porque vamos a escuchar a Los Inquietos del Norte. También tienen canciones muy famosas, conocidas, éxitos, y también pues dentro de los especiales ya saben que por ahí les vamos dando datos de las agrupaciones. En este caso, Junior Clan, más de 54 años y de trayectoria ininterrumpida, es lo que ha hecho que cada uno de sus éxitos hoy en día los bailemos, los cantemos, los gocemos en cada fiesta, cada vez que los escuchamos. Ahorita los que estén también escuchando estas canciones, seguramente con alguna de ellas se pusieron a bailar en las diferentes que están haciendo, actividades que están haciendo el día de hoy, ya sábado 29 de agosto, cerrando el mes con algo de Junior Clan, Charal.
1: Así es, cuídense mucho, faltan 3 minutos para la 1. No me estoy despidiendo, simplemente les estoy diciendo que se cuide, que maneje con precaución, que siga tomando su pastilla para el azúcar, para la presión, coma frutas y verduras. Si toma, no maneje.
2: Coma y desayune y cene a sus horas.
1: No, ya no cene mucho en la noche.
2: Haga deporte.
1: Eso sí, aquellito, échale porque eso es salud.
2: Es cardio.
1: Bueno, vámonos con la última canción de Junior Clan y regresamos con Los Inquietos. Si tú eres fanático a Los Inquietos y tienes una canción que dices, esta como me gusta, solicítala antes de que te la ganen. Gracias, buenas tardes. Y con esta despedimos a Junior Clan.

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1: Dejó de existir el día de hoy el señor Javier Aguilar Pérez. 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

0: de clase.
1: Arrancamos, damas y caballeros, con los inquietos del norte. Muchos mensajes. ¿Cómo cambia el género regional mexicano con lo tropical, con el pop, con la balada? ¿Cada quien le gusta su género? Por ejemplo, nosotros somos regionales mexicanos. Bueno, en el caso de un servidor, estoy entre 50% pop, soy fresa, y 50% regional mexicano. ¿Sí?
2: Bueno.
1: Me gusta Maná, me gusta un poco en español, Caifanes, Jaguares, Enanitos Verdes. Y sí, por otro lado, soy un poquito de Paulina Rubio, güey. De Thalía, ah, soy de un poco de Pablito Ruiz, ¿qué dice? Y y por otro lado, pues también por mi trabajo le entro al Cristian Nodal, le entro a Los Inquietos, Carin León, Tigres.
2: Bronco.
1: Sí, pero ahorita se desprendió la banda con estos temas de Los Inquietos del Norte.
2: Y una de las canciones muy famosas de Los Inquietos fue una que ya nos solicitaron, que es esta canción de Agradecido con el de arriba.
1: Pero el de más arriba.
2: Como que fue también de las que escuchamos al principio, lanzaron, y la que nos hizo identificar a esta agrupación de Los Inquietos del Norte, con ya varios años de trayectoria, desde 1995.
1: José Mesa, Felipe Mesa, Chalo Mesa, hermanos, ojalá que no en un futuro salgan peleando como los Acosta.
2: Sí, pues mirar tantos años de trayectoria.
1: Yo voy a desviar un poco el tema de ese de ahorita de Los Inquietos, porque nos llamó mucho la atención que todo el parecido tienen, pues, los hermanos Acosta, igual que Los Inquietos se parecen,
2: ¿sí?,
1: mucho.
2: Sí, sí, sí.
1: Pero que entre hermanos, como
2: ya hubo por ahí esas,
1: no, amenazas de muerte, ¿eh? Lo mismo pasó con el caso de Topizca, muy sonado, que tu propio hijo te asalte y se involucre en unas, ay, qué feo. Bueno, son otros temas, pero ahorita cómo está cambiado el mundo, ¿verdad? Que ahorita los Acosta es tan bonito,
2: ya hubieron
1: que
2: problemas legales.
1: Legales,
2: fue esa división entre los dos. Y hubo ahí en redes sociales el comunicado ya oficial, donde incluso señalaban a su hermano uno al otro, ¿no? Por esta situación.
1: Sí, todo por dinero, ha de ser, por trabajo, por quién es el más bueno que el otro. Pero en fin, nunca vais a pelear vos, Blanquita, con tu hermano, ¿viste? Ni con tus papás, querelos. Yo, como mayor que soy, pues contigo, tengo que aconsejarte. Y
2: gracias,
1: tenés que,
2: por
1: ¿sí?,
2: tus consejos, Charalita.
1: No, en serio, en buena onda te lo digo, ahorita que vos sos soltera todavía. Y si algún día te vas a fijar en un hombre, fíjate en un hombre como yo.
2: Ay, no, gracias.
3: Todos pensaban que estaba muerto.
1: Pero qué natural nos salió, ¿eh?
2: Sí.
1: Prefiero el chucho decirme.
2: Mejor nada.
3: Ahí va la mía, preparto.
1: Prefiero quedar soltera por todo. Pa' vos, ¿qué ibas a decir? Sí, tenés razón.
2: Sí, tenés razón. No, lo que se ve no se juzga, buen Charal.
1: Ay, ¿qué querés vos? ¿Qué querés vos, Tito? Saludos al Tito. Al Tito Capotito, mi amigo, colega, maestro de CONAFE, que ahí me está escuchando el Tito.
2: Dice por acá, hola Charalito, buenas tardes, aquí escuchando tu bonito programa, saludos a los dos, y saludos para Teresita Pacheco Paniagua y Doña Conchita, gracias y linda tarde.
1: Ay, qué bueno, hay muchos mensajes, de los Inquietos.
2: De Los Inquietos, agradecido con el de arriba, ya están por acá mandando también. El primer álbum de Los Inquietos fue el llamado Pal Pueblo. Son originarios de Guadalajara.
1: Sí, eso, me ganaste ese comentario. Iba a preguntar, ¿de dónde son originarios
2: de
1: Los Inquietos?
2: De Guadalajara.
1: ¿Por qué Los Inquietos? Ha de ser muy, inquietos.
2: Inquietos.
1: Saludos a mi compañero hace rato, como te mencionaba, Blanqui, a mi amigo Tito, que vive aquí abajito por Los Riegos, más allá. Maestro de CONAFE. Chaparrito, mide como 1.20. Mi amigo Chaparrito, pero bueno, a veces. Yo lo decía del pleito de los hermanos, porque vos te ha de venir bien el saco, Bostito. Entonces,
0: esos pero cizañosos.
2: Ay, miren quién habla, el veneno a flor de piel, ahorita ahí te sale.
0: Hasta espuma de mi boca.
2: Sí. Bueno. Mejor caer en la cárcel que en tu boca.
0: La boca.
2: Bueno, mira, Los Inquietos, realmente el nombre de la agrupación surgió de forma inesperada, pero porque realmente su personalidad es inquieta e hiperactiva. Así que viste, realmente son inquietos.
0: En el escenario, ¿no los has visto en vivo?
2: No.
0: Son bien locos, o sea, meramente inquietos.
2: Ahí está, sí, ese bueno, es el sí. origen del nombre como tal. Antes se hacían llamar Combate.
0: Ajá.
2: Antes, muy en sus inicios, pero sentían que ellos necesitaban algo más refrescante, más locochón.
0: Ajá.
2: Y por eso deciden cambiarlo a Los Inquietos.
1: ¡Ay! ¡Esa no!
2: ¡Porque es sábado!
1: ¡Vámonos! ¡Se llama!
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las 10, la 1 ya. Las 10, todavía me comenté a las 10. ¿Será que todavía? Es que aquí hay unas cosas que me platica la Blanquis. 1:20 de la tarde, ya la 1:20. ¿Qué se les antoja comer? ¿Qué van a comer, Blanquita? Ya te.

0: Tu mamá, mira, hija, voy a preparar esto. O a lo que caiga, vas a adivinar qué van a comer.
1: Voy a adivinar.
0: Siempre
1: hoy
0: por
1: me
0: lo
1: toca adivinar.
0: Y ustedes me imagino que han de comer sabroso, ¿no?
1: Sí, sí, sí, porque... pero como solo somos tres ahí en la casa, entonces a veces es así como que, bueno, algo más sencillito, o algo pues así tú dices, un caldito, uh-huh, una comidita más.
0: Dijera para... aquel, y yo puedo, dijera del audio.
1: Ahí es lo que sí, siempre... lo vamos a escuchar.
0: Vamos a escuchar qué dice nuestro amigo.
2: Saludito, buenas tardes, porfa. Pásame el tema de locos desde ayer, de los inquietos, eso sí. Ay, mis inquietos también retorcen sus cabezas. Pues, Charalito, esa blanquita no le estoy dando consejos, es inquieta de por sí, necia. Pero si quieres conmigo, sí, te puedes hacer novios, porque se ve que te va bien en la paletería.
0: Él dice, ¿no? Que si quiere mejor con él, ¿no?
1: Contigo, porque conmigo. Ahí fue en la paletería, dice.
0: Ah, ya. Ay, no, padrecito, ahorita esta situación como está, las ventas.
3: Hasta un lado tú.
0: Saludos, amigo. Bueno, muchos mensajes, audios que nos solicitan. Ahorita vamos a complacer a nuestro amigo Arael. Él siempre está pendiente de la programación. Un tema que muchos están esperando. Que pida su canción el Dani, el Alcancía. Lo conocen por sus inquietos, claro, muy sonado ese tema del Dani Suárez con los inquietos.
1: Sí, sí, es cierto.
0: Que la verdad fue hace dos años.
1: ¿Dos años?
0: Dos años ya, que pasó ese accidente.
1: Pero sigue siendo recordado.
0: Sí, claro, no, porque que chiquitito pues le abrieron pollo su cabeza.
1: Sí, pues.
0: Pero bueno, que al fin todo terminó en paz.
1: Sí, se viralizó por su rato.
0: Ahí se volvió más. Sí, se volvió más.
1: Pero de ahí salieron a declarar, pues también a través de sus redes, los inquietos.
0: Así es.
1: Por su personal de seguridad.
0: Bueno, ya estamos complaciendo con los inquietos para todos los que acaban de escuchar la radio. Vamos a escuchar qué dicen los audios que nos llegan en esta tarde de este sábado.
2: Es cierto, fue el Dani, pues lo dejaron, fue medio menso, más de lo que ya estaba.
0: Bueno, ay, no. Estamos con los inquietos del norte. Una canción que habla de mucha verdad. Me encanta la letra, agradecido con el de arriba, pero el de más
1: el
0: arriba.
1: De más arriba.
0: El todopoderoso. Los inquietos del norte.

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15: Son la 1:35 de la tarde, 1:35, el tiempo sigue su marcha. ¿Quién iba a pensar que desde las 10 de la mañana? Bueno, la Blanquita desde antes, pero como que la mañana pasa más rápido. La hora ya es la 1:35, muchos preparándose ya para la comidita, otros viendo su reloj que den las 2 para ya fuga. Siempre el sabadito es más relajado.
16: Más relajado, uh-huh. Más tranquilo, ya es cuando sabes que mañana, bueno, el resto de la tarde vas a descansar. El domingo familiar y ya mentalizarte otra vez una semana más a partir del próximo lunes.
15: Así es, saludos a todos los que nos están escuchando, al Tito Capotito, al maestro Conafiero, ahí me sigue escuchando mi titito, qué bueno, le gusta escucharnos, que hablemos mucho, dice que hablamos mucho y eso a él le gusta, se emociona cuando hablamos.
16: Que ya no pasemos canciones, dice.
15: Que ya no pasemos canciones, sí, que le gusta mucho nuestra voz, que esté enamorado de nuestras voces y que hablemos, que eso, que ya, y vamos a hacer, te vamos a hacer caso. Vamos a seguir hablando, ¿viste, Tito? Tito Capotito, tu el chaparrito hermoso. Bueno, la 1:36. ¿Hay saludos o qué? ¿Tenemos producción?
16: A ver.
15: Tenemos de los inquietos. Falta una canción que también es un agasajo escuchar los inquietos. Ahorita se las vamos a programar a todos los que son fieles de Radio Escuchas, que están con nosotros. Hay muchos que amigos taxistas que no se pueden reportar, pero están con nosotros, de Servicio Humano Colectivo, de los mercados, de todos. Oye, los lugares.
16: Hablando del mercado, ¿cómo estarán los del mercado?
15: Pues han de estar crudos. Sí hubo fiesta ayer.
16: Sí.
15: Sí hubo pachanga. Hablando de él, don Pacheco, él es carnicero. Y me dijo que iba a estar ayer haciendo fiesta. Ojalá que sí. Saludo para él, don Pacheco, ahí en las carnicerías, casi donde está la mera mata del pasillo de las carnicerías. Y a todos los locatarios, que son muchos.
16: Sí, muchísimos. Ajá. Y que ayer anduvieron de manteles largos. 39 años de la central.
15: 39 años. Sí. ¿No habías nacido vos?
16: No.
15: Y ya estaba la central
16: de abasto. Ya estaba la central de abasto.
15: Ya queda chica la central de abasto.
16: Sí.
15: ¿En qué mercado compras vos?
16: Ahí, en la central.
15: ¿Sos de la central?
16: Sí.
15: Uh-huh. Sí, todavía, ya ves, yo soy más del de atrás de la bodega, los dos que están pegados.
16: Los productores.
15: Los productores, porque compro por mayoreo mi pepino y mi zanahoria, que sirve para los tostitos, ¿eh? Ah, pero todo lo que es consumo de la casa lo compro con traicioné a la central. Con los que están atrás de la bodega, que se llama, ¿qué? 24 de noviembre.
16: 20 de junio.
15: 20 de junio, no sé. Ahí también voy a comprar.
16: Sí, también ahí, uh-huh. En los dos. Es los variado, dos. Sí. Uh-huh.
15: Los que nunca he ido yo a comprar, no es porque no quiera, sino porque no tengo la necesidad de ir hasta allá. Solo mariscos, con mi compa David del Bucanero, pero en el Cedro.
16: Ah, sí, no, ni yo, pues a mí me queda,
15: nos queda
16: muchísimo
15: lejos.
16: Más lejos.
15: Sí, ni San Agustín.
16: Alguna, ajá, que otra vez que vas de pasada,
15: que vas, pues, de
16: que
15: pasada, ya
16: te urge, que necesitas, pues sí.
15: Ajá.
16: Pero fuera de eso, no, es que la central de abasto es punto clave.
15: Ajá,
16: aquí es. De Comitán. Pero bueno, no nos desviemos del tema, Charal.
15: Estamos con los inquietos, pues, salimos con los mercados. Bueno, ¿qué tenemos, Blanquita?
16: Los inquietos del mercado.
15: Los inquietos del mercado.
16: ¿Sabes cómo le dicen a toda la gente de los inquietos? Porque ellos no le llaman fans a su grupo que los sigue.
15: Ah, sí.
16: Sus seguidores. No son seguidores y tampoco son fans. Tienen o generaron los inquietos un nombre en específico para todos los que les gusta esta música.
15: A ver, adivino. Los fans de los inquietos les llaman los alterados.
16: No.
15: Los pelones inquietos.
16: No.
15: Los del norte.
16: No,
15: a
16: tampoco.
15: A ver, ¿cómo les llaman a esos fans, a ese grupo fanáticos de los inquietos?
16: ¿Alguien del auditorio sabe?
15: Exactamente.
16: 963-159-8888, que nos digan, porque hay un nombre en especial, no es como que cualquier grupo, son mis fans, son mis seguidores. No, tienen un nombre en específico que designaron los inquietos a todos aquellos que les gusta los nombres de.
15: Hágalo como el chiquitín, pregúntenle a la EA.
16: ¿Cuál es el nombre?
15: Así la hace muy chiquitín. Bueno, búsquelo, googlelo. Ahí, ¿cómo se llama ese grupo de los inquietos? A ver, en audio, primero, ya le dieron al nombre, pero...
16: A ver, vamos a ver si es cierto.
17: A saber, pongan mi canción mejor.
16: No estamos poniendo nada ahorita.
15: A ver, dice la terminación 89. Los rompecabezas, así le dicen los fans de los inquietos.
16: No.
15: Los lamparazos.
16: Tampoco.
15: No. Los inquietos tienen un nombre y le atinó la terminación 99. Les dicen a ese grupo de fans, ¿cómo les dicen?
16: La clica.
15: ¿A poco?
16: Ah, sí,
15: no.
16: Porque ellos no quisieron algo de fans, seguidores, no, sino que ellos se refieren a ese grupo como de su pandilla, su familia unida, aquellos que les gusta y disfrutan de estas canciones de los inquietos.
15: Entonces, ya saben, ese grupo les dicen...
16: La clica.
15: Ahí les va la canción, clicas. Como pez sin agua.

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11: Estamos llegando al final de la programación del sábado de los especiales. Gracias por escucharnos, por no apagar la radio, por no cambiarle, por estar siempre con nosotros. Todos los días, en especial los fines de semana, y quédese en la programación porque la música sigue, los locutores siguen hasta tarde, noche de este sábado y mañana también. Pues muchísimas gracias, estamos llegando a la recta final, a todos los que se reportaron, a todos los que se reportan, gracias. Pues estuvimos desde las 10 con el programa con Chiquitín, con Blanquita, con Charal, desde las, pues, el programa de los dos compas y la jefa. Y ahorita con los especiales, Blanquita, ya casi nos vamos.
12: Ya casi. Fíjate que hay canciones muy románticas de Los Inquietos. Y así también hay otras como tal que representan la personalidad de Los Inquietos, ¿no? Ya tienen muchos años y hay muchas canciones icónicas que desatan esa adrenalina o esa energía que contagian también en el escenario a su clica, ¿no? Ya decíamos que así se llama a sus seguidores más fieles, que hay incluso quienes se van hasta de gira con ellos, esos fans, buscan dónde van a hacer sus próximas presentaciones y son esos fans, esos seguidores de hueso colorado, por eso se llevan ese nombre de la clica.
11: Con estas canciones también más tranquilas nos vamos a despedir. Esta seguramente muchos lo captan, se llama No Quiero Terminar. Nos retiramos, con permiso, buenas tardes Blanquita, y si Dios quiere, Capi, el lunes aquí nos estaremos viendo.
12: Así es, buen fin de semana, buen provecho Charal, cuídate mucho y
11: gracias.
12: Recuerda que si tomas no manejes.
11: Gracias, igualmente Blanquita, hasta el lunes.
12: Hasta el lunes.

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2: Contaminación de los afluentes en la entidad, que puede comenzar en un arroyo, posteriormente desembocar en un río y finalmente en el mar, podría afectar nuestra alimentación y salud. Para los especialistas, esta situación genera una cadena de contaminación alimentaria. En los afluentes donde se practica la pesca ribereña, los animales pueden ingerir y acumular contaminantes presentes en el agua, como microplásticos y metales pesados. Estos contaminantes pueden incorporarse a la cadena alimentaria y eventualmente llegar hasta los consumidores de productos del mar. Chiapas ha presentado problemas graves con metales pesados en zonas de minería, aunado a que de los 124 municipios que lo conforman, pocos cuentan con plantas de tratamiento de aguas residuales, lo que multiplica el impacto negativo al no frenar la contaminación. Por ello, la recomendación es no solo limpiar los ríos, sino sanearlos, es decir, quitar las fuentes de contaminación, ya que de no hacerlo, en el futuro nos enfrentaremos a problemas más severos, difíciles de resolver. Hasta el siguiente comentario.
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8: Excelente tarde, son las 2:02. Bienvenidos a esta hora con lo mejor de la música, como siempre, a través de Extremo 99.1. Enseguida, la segunda emisión de Noti.

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1: Dos de la tarde con 5 minutos. Es la participación de Espinosa Paz, Así o Más.
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0: El día de hoy, 29 de agosto, falleció el señor Javier Aguilar Pérez. Con infinita pena lo participa a usted, su apesarada esposa, hijos, nietos y demás familia. Y ruegan acompañarlos al sepelio el día de mañana domingo a las 13:01 p.m. El duelo se recibe en Quinta Calle Norte Poniente, número 2010, Barrio San Martín, en esta ciudad de Comitán. Descanse en paz el señor Javier Aguilar Pérez. 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
0: Excelente tarde de sábado. Continuamos con lo mejor de la música a través de Extremo 99.1. Son las 14:02 p.m. con 13 minutos. Los Ángeles Azules y Tini nos cantan.

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2: Luego de que padres de estudiantes de nuevo ingreso de la Escuela Normal Rural Mactumatzá de Tuxtla Gutiérrez presentaran denuncias contra las novatadas, la Secretaría de Educación Pública emitió una prohibición tajante contra cualquier tipo de novatada, rito de iniciación o práctica degradante dentro de las instituciones de educación normal del país. Mediante oficio firmado por el titular de la dependencia, Mario Delgado Carrillo, se notificó a los gobiernos estatales y a la representación de la Ciudad de México que el periodo de planeación y habilitación docente debe dedicarse exclusivamente a fines académicos, pedagógicos, culturales y de organización escolar. El documento enfatiza que en ningún caso se autorizan ni justifican actos que involucren violencia física, psicológica o simbólica, así como humillaciones, tratos degradantes o restricción de la libertad de movimiento. La Secretaría de Educación Pública subraya que estas conductas no serán toleradas aun cuando los organizadores las presenten como tradiciones, dinámicas voluntarias o de integración estudiantil, por lo que directivos y autoridades de los planteles deben tomar medidas inmediatas en caso de detectar estas prácticas organizadas por grupos de alumnos o terceros. Hasta el siguiente comentario.
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3: A continuación, vamos a escuchar a los Super Lamas. Nos traen esto que se titula Atrévete a Mirarme de Frente. 2:18 p.m.

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3: 14 horas, 2 de la tarde con 23 minutos. La presencia musical de Charly Sa. Y nos trae esto que se llama Se me perdió la cadenita. Se escucha aquí en Extremo 99.1. ¿A poco?

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1: Escuchamos a la maravilla musical de México. Nos cantan Cancionero, 14 horas 2 de la tarde con 26 minutos en Extremo 99.1. Ya se acerca la segunda emisión de Notinúcleo.

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8: Dos de la tarde, 33 minutos, sean todos bienvenidos a esta emisión de Notinúcleo. Y recuerde, estamos transmitiendo para todo el mundo a través de nuestras plataformas digitales, Facebook, X, Instagram y YouTube, donde nos encontrará como Notinúcleo. Nuestras páginas www.notinúcleo.com y www.radionúcleo.com para escucharnos en vivo y encontrar la información que a usted le interesa. Y como todos los días, sean bienvenidos a esta emisión informativa, a nuestra audiencia, que como todos los días, pues nos está con nosotros en el interior del estado y más allá de nuestras fronteras. Gracias por acompañarnos a nuestros compañeros de las diferentes plazas que conforman el Corporativo Radio Núcleo. También muchas gracias por estar al pendiente, pues, de la información. A Fabián Samayoa, que esta tarde está en los controles técnicos, soy José Ovilla y estaré con ustedes los próximos 60 minutos. Vamos a la información. En este 2026, Chiapas suma 9 funcionarios inhabilitados por incumplir con su declaración patrimonial. De esto nos informa Isa Maldonado.
9: El incumplimiento de la declaración patrimonial ya derivó en sanciones para servidores públicos en Chiapas. En lo que va de 2026, 9 funcionarios han sido inhabilitados por esta causa. La medida forma parte de las revisiones para detectar posibles irregularidades en el patrimonio de quienes ocupan cargos públicos dentro de la administración estatal, informó Ana Laura Romero Basurto, secretaria de Anticorrupción y Buen Gobierno. Señaló que durante 2025, otros 49 servidores públicos fueron inhabilitados por incumplir con esta obligación. Romero Basurto aclaró que las investigaciones no se limitan al incumplimiento de la declaración, pues también se revisa la evolución patrimonial de los servidores públicos para detectar incrementos que no puedan ser justificados.
10: Sí, estamos previniendo. El año pasado tuvimos más de 104,000 declaraciones iniciales de todos los servidores y servidoras del pueblo, y este año nos encontramos en una revisión que se llama evolución patrimonial, que es una dirección que tenemos muy fortalecida con temas tecnológicos para que monitore a todos los servidores y servidoras de Chiapas. La intención es, ya ha sido muy clara desde el día uno, lo dijo el gobernador, no va a permitir nuevos cosas. Tenemos inhabilitaciones desde sanciones graves, no graves, colaboración con la fiscalía, entonces por no presentar sus declaraciones, por no ser diligentes, por ejercer su trabajo, etcétera.
9: La funcionaria expuso que las revisiones se apoyan en herramientas tecnológicas para dar seguimiento a servidores de distintas dependencias y niveles de gobierno y detectar posibles irregularidades. Durante 2025 se recibieron más de 104,000 declaraciones patrimoniales iniciales. Este año, la dependencia realiza la revisión de evolución patrimonial para identificar movimientos que puedan requerir una investigación.
10: En ese sentido, nos encontramos nosotros en revisiones, en auditorías, y evidentemente hemos tenido ya resultados de manera coordinada junto con la Fiscalía General del Estado en este frontal combate contra la corrupción. Entonces, hemos tenido habilitaciones en materia administrativa con la Fiscalía. Entonces, aquí la intención es esa, que, como lo dijo el gobernador desde el día uno, que no se llegue ningún servidor público a servir en ese espacio tan privado que es por una oficina de
9: gobierno. Romero enfatizó que las revisiones también buscan detectar posibles casos de enriquecimiento injustificado. Si se encuentran elementos que puedan constituir un delito, el expediente pasa a la Fiscalía del Estado. Por último, la secretaria de Anticorrupción y Buen Gobierno expuso que dichas acciones se suman a los comités de defensa del presupuesto y vigilancia del gasto público, creados para dar seguimiento al manejo de los recursos en las dependencias y detectar posibles irregularidades antes que deriven en un daño al patrimonio público. Para Notinúcleo, Isa Maldonado.
8: 2:38 p.m. y vea usted lo siguiente que voy a informarle. En lo que va de este año, de este 2026, 6 menores de 15 años han accedido al aborto acá en la entidad. Escuchamos, vamos con Alejandro Orozco.
11: Desde la legalización del aborto en el estado en 2024, el año pasado se registraron en la entidad 47 procedimientos de interrupciones voluntarias del embarazo, sobre todo por ser sobrevivientes de violencia sexual, ya que hay una diferencia entre una interrupción voluntaria y una interrupción legal, señaló Keila Gutiérrez Enríquez, coordinadora estatal del programa de aborto seguro.
12: La interrupción voluntaria del embarazo es aquella que solicita una usuaria víctima o sobreviviente de violencia sexual. Y esas interrupciones voluntarias no tienen límites en semanas de gestación. La usuaria tiene el derecho de solicitarla en cualquier momento de gestación, ¿no? Y el año pasado se realizaron 47 procedimientos de interrupciones voluntarias del embarazo. En este año, en lo que va a, con este corte hasta el 31 de julio del 2026, actualmente llevamos 87 procedimientos de interrupciones voluntarias voluntarias el embarazo.
11: Señaló que si se están reportando más interrupciones voluntarias, estamos hablando de que hay violencia en la entidad y eso no es gratificante. Son números rojos, sobre todo en menores de edad, quienes también han accedido a este derecho como resultado de abusos y violaciones.
12: El total de atenciones en menores de 15 años, tenemos seis procedimientos que se han realizado por medicamentos, hablando de interrupciones legales del embarazo. Y en interrupciones voluntarias ya llevamos dos menores de 15 años, de 15 a 19 suman 23 chicas.
11: La médico reconoció que es una situación alarmante, por lo que señaló la importancia de acercar esta información y garantizar el cumplimiento de sus derechos sexuales y reproductivos. Para Notinúcleo, Alejandra Orozco Ardínez.
8: Dos de la tarde, 40 minutos, y Chiapas se colocó como la entidad que encabeza la recepción de mexicanos deportados de Estados Unidos durante 2026, con más de 19.823 eventos de devolución. De acuerdo con datos de la Secretaría de Gobernación, el estado se ha convertido en uno de los principales puntos de llegada de connacionales, particularmente a través de Tapachula. Del total de mexicanos devueltos desde Estados Unidos a Chiapas, 17.365 corresponden a hombres, 1.693 a mujeres y 765 a menores de 18 años, originarios de diferentes municipios de la entidad. Localizan el cuerpo sin vida de una persona que fue arrastrada por la corriente de un río allá en Mapastepec. Vamos con Laura de la O.
13: Horas de labores de búsqueda, fue localizado el cuerpo sin vida de una persona que había sido reportada como desaparecida tras sufrir un accidente cuando intentaba atravesar un camino que se encontraba inundado en el municipio de Mapasepec. En el operativo participaron de manera coordinada diversas instituciones de los tres órdenes de gobierno, entre ellas la Unidad Canina de Búsqueda y Rescate de la Secretaría de Protección Civil del Estado, elementos de la Guardia Nacional Sedena, personal de la Secretaría de Marina, incluyendo buzos, así como autoridades de gobierno municipal. La movilización permitió ubicar a la persona, dando por concluida la búsqueda que se mantenía activa desde que se tuvo conocimiento del incidente. Ante las condiciones climatológicas que prevalecen en la región, las autoridades exhortaron a la población a extremar precauciones durante la temporada de lluvia y ciclones tropicales, y principalmente evitar intentar cruzar caminos, arroyos, ríos o zonas inundadas cuando existan corrientes fuertes de agua. Protección Civil reiteró el llamado a mantenerse informados a través de los canales oficiales y atender puntualmente las recomendaciones de las autoridades para prevenir accidentes y salvaguardar la integridad de las familias. Para Notinúcleo, Laura de la O.
8: Dos de la tarde, 43 minutos, y es que, bueno, esto a través de las redes sociales, pues vimos algunas imágenes de lo que ocurrió con esta persona que fue arrastrada por la corriente. Realmente fue un acto, pues, imprudencial, yo podría considerar, porque, bueno, las corrientes de agua estaban, pues, muy intensas, y pues la persona se arriesgó y, pues, lamentablemente no logró avanzar mucho cuando las corrientes lo arrastraron, y bueno, ahí están los resultados, las consecuencias, pues perdió la vida. Bueno, son las 2 de la tarde, 43 minutos, es momento de nuestra primera pausa y regresamos.
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1: ¿Qué tal? Es un gusto saludarlos con la información desde la región Istmocosta. Autoridades municipales de Tonalá realizan operativos permanentes de liberación de calles, rampas y banquetas aledañas al mercado público Manuel Arraízar, con el objetivo de reordenar la vía pública y que el peatón pueda caminar libre y seguro. Autoridades exhortaron a comerciantes fijos y semifijos a retirar anuncios y mercancías que obstruyen la vía pública. El secretario de Desarrollo Urbano y Vialidad Municipal, Francisco Obando, detalló que dicho operativo se realiza conforme a la ley y con estricto apego a los derechos humanos.
2: Y iniciemos estos operativos, ciertamente lo vamos a hacer ya continuos y a constante por instrucción del presidente municipal y por acuerdo que se tomó, porque te quiero comentar que también se está conformando de manera jurídica, legal, y para que tenga un reconocimiento pleno ante el, ahora sí que ante la normatividad y los reglamentos, es el Consejo Ciudadano.
1: Recalcó que esas acciones no buscan afectar a nadie, sino garantizar una ciudad más limpia y ordenada.
2: Están en todo su derecho de ofertar todo su producto, menos en la calle, porque son riesgos, y ya hemos ido, y se ponen de una manera muy grosera. Por eso nos estamos apoyando precisamente con el Consejo Ciudadano, estamos apoyando en las normas y en los estatutos que nos rigen, porque ellos, al final de cuentas, pues todo mundo dice, es que los derechos de la persona tiene el derecho de ganarse la vida, tiene el derecho de vender, tiene el derecho hecho de que quiere comer, y ustedes a todo dar, y ellos sí, por supuesto, no estamos en contra de que vendan, no estamos en contra de que ellos tienen el derecho de vender su producto, pero lo tienen que hacer reglamentado.
1: Así también dio a conocer que los trabajos se realizan con el respaldo de diversas áreas del gobierno municipal y del estado.
2: La delegación de tránsito del estado, que hoy es la Secretaría de Vialidad, entonces, ¿qué es lo que son las instituciones del gobierno del estado que tienen que tener conocimiento? Y por supuesto está trabajando en coordinación las áreas de la Secretaría Municipal, Desarrollo Urbano, Desarrollo Económico, Planeación, Seguridad Jurídica Municipal.
1: Finalmente agregó que quienes no colaboren con atender el llamado respetuoso de las autoridades podrían ser acreedores a multas o sanciones.
2: Mira, por supuesto la ley y el reglamento lo dice, exhortar primero a la persona, si tratar de llegar a los acuerdos establecidos por la vía pacífica. Sí. Pero si en su momento se oponen, pues ya tenemos que ser muy drásticos y aplicar las multas administrativas.
1: Para Notinúcleo, Eduardo Espinosa.
3: De la tarde, 49 minutos, y un total de 38.7 millones de moscas estériles producidas en la planta ubicada en Metapa de Domínguez, Chiapas, fueron enviadas a Chihuahua para reforzar las acciones contra el gusano barrenador del ganado tras la detección de brotes de esta plaga en esa entidad y en Sonora. Esta estrategia busca reducir la reproducción de la mosca que transmite el gusano barrenador mediante la liberación de ejemplares estériles que se aparean con moscas silvestres, evitando pues que tengan descendencia. El último reporte señala que en México existen 2.041 casos activos de la plaga y un acumulado 39.949 desde la detección del primer caso en el norte de Chiapas. Y en temas culturales, pues una vieja mansión, cuatro mujeres y un gato negro que guarda un oscuro secreto, es más negro que la noche. Uno de los grandes clásicos de terror mexicano. Vamos con los detalles en la sección cultural con Daniel Torres.
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4: ¿Qué tal? Un gusto poder saludarlos. Hoy quiero recomendarles una película imprescindible para quienes disfrutan del terror mexicano, Más Negro que la Noche. Estrenada en 1975 y dirigida por Carlos Enrique Taboada, uno de los grandes maestros del cine de horror en nuestro país. La historia comienza cuando Ofelia, interpretada por Claudia Islas, recibe una inesperada herencia de su tía Susana, una antigua casa pero con una condición muy particular, que se haga cargo de Becker, el gato negro de la fallecida. Ofelia decide mudarse al viejo caserón junto con sus amigas Vegas, Aurora, interpretada por Susana Dos Amantes, Pilar, interpretada por Elena Rojo, y Marta, interpretada por Lucía Méndez. Al principio, la casa parece ser una oportunidad para comenzar una nueva etapa, pero todo cambia cuando Becker desaparece y posteriormente es encontrado muerto. A partir de este momento comienzan a suceder acontecimientos cada vez más extraños y aterradores. ¿Pero por qué tienes que verla? Porque Más Negro que la Noche demuestra que para provocar miedo no siempre hacen falta grandes efectos especiales. Taboada utiliza una vieja mansión, habitaciones oscuras, ruidos inexplicables y la sensación constante de que hay algo observando a los personajes para construir una atmósfera verdaderamente inquietante. El gato Becker además se convierte en una pieza fundamental de la historia y en el punto de partida de una cadena de acontecimientos cada vez más perturbadores. Otro aspecto interesante es que la película juega con uno de los grandes temas del terror, la presencia del pasado. La casa no es solamente el lugar donde ocurren los hechos, parece guardar los secretos de quienes la habitaron y convertirse poco a poco en una amenaza para sus nuevos ocupantes. Como crítica hay que reconocer que algunos recursos y actuaciones pueden sentirse propios del cine de terror de los años 70, sin embargo su mayor virtud sigue intacta, la capacidad de crear tensión sin mostrarlo todo. Además, Más Negro que la Noche se mantiene como un referente dentro del cine fantástico mexicano y con el paso de los años se ha convertido en una película de culto. Así que este fin de semana los invitamos a apagar las luces, dejarse llevar por el misterio y descubrir Más Negro que la Noche. Una película que nos demuestra que cuando cae la noche, hasta una vieja casa y un gato negro pueden convertirse en el origen de nuestras peores pesadillas. Aquí te dejamos un poco de esta cinta.
5: ¡Qué horror, Becker! No hay forma de terminar con esta plaga.
6: La casa y todo lo que en ella se encuentra pasará a mi muerte a poder de mi sobrina, la señorita Ofelia Escudero.
7: No es muy moderna que digamos, ¿verdad?
8: No, pero debe tener muchas habitaciones.
4: Para Notinúcleo, Daniel Torres.

0: 2:53 y divulgan expertos la importancia de los hongos locales a través de actividades bioculturales. Vamos con Alejandro Orozco.
1: A mediados de agosto, se da en Tuxtla, Suchiapa, Coita, Berriozábal y Chiapa de Corzo, el hongo moní en los árboles de Nangaño, que es importante conocer y consumir, pues muchas veces en el ámbito urbano desconocemos sobre la importancia de estos organismos, por lo que del 17 al 20 de septiembre se llevará a cabo la cuarta edición del Festival Moní, señaló Ezequiel Cruz Campuzano, del colectivo Fungaria.
2: Que no es meramente científico, totalmente científico, sino que le da mucha importancia a la cuestión biocultural. Por ejemplo, vamos a tener degustación de platillos típicos hechos con moní y cocina contemporánea también con moní, una exposición de hongos frescos que vamos a recolectar el mismo día en estos bosques para que los puedan ver. También vamos a tener recorridos para llevar a las personas a conocer estos bosques de Nangaño, charlas acerca de información científica en un tono divulgativo, ¿no?, acerca de los moní y otra información de ellos, exposiciones fotográficas, stands de ventas sobre productos con hongos y algunas otras actividades artísticas.
1: La importancia de la conservación radica en que si no hay bosques de Nangaño, no hay hongos, que han sido utilizados por las comunidades aledañas zoques y que las canasteras tradicionales preservan en la actualidad organismos con alta importancia para el ecosistema, pero también con mucho aporte nutricional.
2: Los invitamos a que lleguen al Monifest del 17 al 20 de septiembre para conocer no solo los moní, sino todos los hongos que están presentes en los de Nangaño, que son maravillosos. Vamos a tener muchas actividades e incluso si solamente tienen unos 30 minutos para visitar, les aseguro que se van a llevar una experiencia inolvidable y van a querer repetir el siguiente año. Y también los invitamos desde Fungaria a consumir moní. Estos hongos se venden en los mercados principales de Tuxtla y si los ven, cómprenlos. Comprar hongos en el mercado es totalmente seguro y apoya a mantener nuestras tradiciones y patrimonio biocultural de Chiapas.
1: Las actividades se llevarán a cabo en el Museo de la Ciudad, así como recorridos en el Parque Guanacastle, que está rumbo al Jobo, y en el bosquecito a un costado del Cristo de Copolla, para que toda la familia conozca y aprenda sobre su impacto e importancia. Para Notinúcleo, Alejandra Orozco Ardínez.
0: Pues vamos a una pausa y regresamos. Son las 2:56.
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0: Y el pasado fin de semana, la diputada Marcela Castillo Atristain rindió protesta como presidenta de la mesa directiva del Congreso del Estado de Chiapas, un puesto al que dijo llegó tras varios años de trabajo, pues un trabajo constante y de cercanía con la gente. Ella nos permitió visitar sus oficinas del Congreso y nos concedió una entrevista. Esta es la charla.
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7: Pues mira, compartirte que la verdad es que estoy muy contenta de estar al frente de la mesa directiva. Es una honrosa oportunidad de poder servir a Chiapas. Platicarte que evidentemente a las mujeres que participamos en la vida pública tenemos la oportunidad de demostrar de qué estamos hechas cuando llegamos a los espacios. Y también platicarles que pues eso no se construye de un día para otro. La verdad es que yo quisiera compartirte que este anhelo del corazón de participar en la vida pública lo he tenido desde muy chiquita, desde muy jovencita, y lo hice evidentemente de la mano, primeramente desde la sociedad civil, cuando participaba en asociaciones, en fundaciones, luchando por las causas de las juventudes. Lo que hoy es una normalidad de que los jóvenes pertenezcan a los partidos políticos, por ejemplo, nosotros luchábamos en ese momento para que tuviéramos un porcentaje de representación, y bueno, las cosas han ido avanzando. Posteriormente tuve la oportunidad de participar en ciertas, en cientos de encuentros de juventudes en donde representé a Chiapas a nivel nacional, en concursos de oratoria, de debate político, porque pues nos gustaba el poner sobre la mesa los puntos importantes de Chiapas, sobre todo en ese momento de las juventudes. Y bueno, posteriormente tuve la oportunidad de ser premio estatal de la juventud chiapaneca, y bueno, desarrollarme en ese ámbito me dio verdaderamente la visión de que siempre me ha gustado la política y que he querido dedicarme, y es una vocación que uno trae y un propósito de vida el poder estar aquí. Después tuve la oportunidad de poder dirigir el Instituto Municipal de la Juventud Tuxtleca, en la que, bueno, verdaderamente como pez en el agua, el poder aportar mi experiencia dentro de este instituto de la capital del estado, y luego posteriormente poder estar en el cabildo del Ayuntamiento de Tuxtla Gutiérrez, y el hecho de ser regidora me permitió conocer a nuestra ciudad, el conocer sus necesidades, y bueno, posteriormente a ello el poder estar en el Congreso del Estado. Tuve la oportunidad en el primer periodo de ser secretaria de la mesa directiva, así que a mí me tocaba pues arrastrar el lápiz, conocer la orden del día. Entonces, la verdad es que el día de hoy que tengo la oportunidad de presidir la mesa, pues me siento verdaderamente pues preparada por todo este bagaje que he tenido la oportunidad de estar, y principalmente conozco a mis compañeras y compañeras diputados. Somos 40. Este Congreso no lo hace una sola persona, lo hacemos todas y todos, y bueno, creo que también es una responsabilidad en que trabajemos en unidad, y pues es lo que a estos días de estar presidiendo la mesa directiva, pues es lo que queremos reflejar también. Estoy muy contenta, me siento muy honrada, quisiera dar resultados, quisiera demostrar que podemos trabajar en unidad, quisiera poderle decir a la ciudadanía que este Congreso ha tenido siempre la voluntad y es un Congreso de puertas abiertas, y que esta representación que hoy por hoy tengo es también gracias a la confianza de mis compañeros y compañeros diputados. Por eso es importante que independientemente de las fracciones parlamentarias que existen en este Congreso, lo que nos une es la causa. Y la causa es Chiapas, y existe la voluntad de mis compañeros y compañeras para transitar en todas las iniciativas que sean necesarias para beneficiar al Estado. ¿Qué le diría a la Marcela Castillo de niña? Le diría que vamos a conservar nuestra esencia, que en el espacio en el que estemos vamos a seguir siendo la misma persona con más o menos responsabilidades dependiendo del espacio donde nos encontremos, que no hay mejor forma que llegar a los espacios que con la cultura del esfuerzo, que se mantenga firme en sus convicciones y leal a su esencia. Muchas gracias a toda la gran familia de Radio Núcleo, y que me dan estos espacios para que también podamos llegar a más lugares.
0: 3:02 p.m, 2 minutos, y bueno, Elena Zúñiga fue la que estableció el diálogo con la diputada. La verdad que da buena impresión, ojalá y los resultados, pues, en el corto plazo se le den a Marcela Castillo. Bueno, y es la hora de una pausa de nuestra identificación oficial. 3:03 p.m.
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0: 3:03 p.m. y cambiando pues el giro de la información, la elección de 2027 pondrá a prueba a las instituciones electorales del país. Esto advierte el magistrado presidente del Tribunal Electoral del Poder Judicial de la Federación, Gilberto Batis. Vamos con Isa Maldonado.

0: El proceso electoral de 2027 pondrá a prueba a las instituciones encargadas de garantizar elecciones confiables y el ejercicio de los derechos políticos, advirtió el magistrado presidente del Tribunal Electoral del Poder Judicial de la Federación, Gilberto Batis García. Durante la conferencia magistral Retos del Tribunal Electoral del Poder Judicial de la Federación, Certeza Electoral en Tiempos Complejos, realizada como parte de la Convención Internacional UNACH 2026, señaló que las autoridades deberán estar preparadas para resolver conflictos cada vez más complejos por la diversidad social y cultural del país. Batis García explicó que los procesos de 2027 y 2028 forman parte de un ciclo político más amplio. Uno de los principales retos, dijo, será acercar la justicia electoral a la ciudadanía sin permitir que las decisiones estén condicionadas por presiones políticas o sociales.
1: Cada uno de los años, cada uno de los procesos que tenemos por venir de una forma cíclica y dinámica. Para el año 2027 estaremos nosotros enfrentándonos a la renovación integral de la Cámara de Diputados, a la renovación de 17 de las 32 gubernaturas que existen en el país y al mismo tiempo a la renovación de 31 de aquellos congresos locales. 32 entidades y 31 congresos locales habrán de renovarse. 437 presidencias municipales en nuestro país de 31 entidades federativas y al mismo tiempo 17,558 cargos en cada uno de los ayuntamientos. ¿Qué significa esto? Que tendremos un país convulso, inmerso en la política desde ya, desde los próximos días. Sin duda, esto constituye un volumen importante y una situación dada para nuestro país.
0: El magistrado manifestó que una justicia electoral cercana significa comprender mejor los conflictos, aplicar la ley de manera adecuada y colocar a la ciudadanía en el centro de las decisiones. Recordó que durante más de 3 décadas, el Tribunal Electoral ha establecido criterios para proteger los derechos políticos de sectores que han enfrentado mayores obstáculos para participar en la vida pública.
1: Creo que en primer momento pasa por generar convicción en la ciudadanía de la importancia de lo que está en juego. El ejercicio democrático no concluye con el día de la jornada, no inicia y concluye con el día de la jornada. Necesitamos tener las instituciones la capacidad de generar convicción en la ciudadanía de que lo que está en juego importa, que su decisión tiene una influencia directa. Todo lo que está en su alrededor, quiero con esto decir por medio que no solamente es el ejercicio del poder público o lo político.
0: Batis García señaló que estos casos muestran que la justicia electoral no solo resuelve disputas entre partidos y candidatos, sino que también protege los derechos de la ciudadanía. Por ello, de cara a 2027, el magistrado consideró necesario garantizar que la participación política sea efectiva, especialmente para quienes enfrentan mayores dificultades para ejercer sus derechos. Asimismo, llamó a los tribunales electorales locales a llegar a los procesos de 2027 preparados y sin improvisaciones, con capacidad para entender las condiciones sociales y culturales de cada estado, y advirtió que este escenario estará marcado por problemas como la desigualdad, la discriminación, la violencia, la polarización de la desinformación y la pérdida de confianza en las instituciones. El presidente del Tribunal Electoral del Poder Judicial de la Federación finalizó que una democracia plena requiere participación efectiva, representación de distintos sectores, información confiable, condiciones equitativas y tribunales capaces de resolver todos los conflictos. Para Notinúcleo, Isa Maldonado.
2: 3:08 p.m, vamos a una pausa y regresamos.
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0: El día de hoy, 29 de agosto, falleció el señor Javier Aguilar Pérez. Con infinita pena lo participan a usted, su apesarada esposa, hijos, nietos y demás familia. Y ruegan acompañarlos al sepelio el día de mañana domingo a las 13 horas 1 de la tarde. El duelo se está recibiendo en Quinta Calle Norte Poniente, número 2010, Barrio San Martín, en esta ciudad de Comitán. Descanse en paz el señor Javier Aguilar Pérez. 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
3: Tenemos más información. Fortalece el gobernador Eduardo Ramírez la infraestructura educativa, carretera e hídrica en Pantepec y Jitotol. Vamos con Carla Trujillo.
4: Durante una gira de trabajo por la región de Los Bosques, el gobernador Eduardo Ramírez Aguilar visitó los municipios de Pantepec y Jitotol, donde destacó que la nueva era de Chiapas ha establecido un gobierno con propósito social e itinerante, que recorre las comunidades para mantener cercanía con el pueblo y conocer de manera directa sus necesidades. En este marco resaltó el impulso de obras y acciones orientadas al bienestar y la prosperidad.
5: Nosotros somos un gobierno de territorio. Transformación de México, donde siempre estamos al pendiente de los pueblos.
4: En Pantepec, el mandatario entregó espacios rehabilitados en la escuela primaria Sabino Fiacro López y en el telebachillerato 34 Diego Rivera con una inversión de 3.5 millones de pesos. Supervisó los avances de la construcción del sistema de agua potable de la localidad El Avellano, donde se destinan más de 10.7 millones de pesos, y precisó que en el municipio se invertirán más de 30 millones de pesos en obras de agua potable. Asimismo, inauguró la reconstrucción del camino S. Rayón Pantepec San Isidro Las Banderas con una inversión superior a 27.7 millones de pesos. Posteriormente, en Jitotol, encabezó la supervisión de la construcción del sistema de alcantarillado sanitario en la localidad de Lámbar con una inversión superior a 21 millones de pesos. Además, inauguró el acceso vial y la cancha de fútbol 7 del Colegio de Estudios Científicos y Tecnológicos del Estado de Chiapas, plantel 04, así como aulas y espacios en la escuela secundaria Niños Héroes de Chapultepec. Obras que en conjunto representaron una inversión superior a 16.6 millones de pesos. Para Notinúcleo, Carla Trujillo.
3: Tres de la tarde con 13 minutos. La piratería afecta a consumidores y comerciantes en Chiapas. 8 de cada 10 trabajadores están en la informalidad. Vamos con la Alejandra Orozco.
6: No somos productores de piratería, sí la consumimos al tener una economía limitada, en la que 8 de cada 10 trabajadores están en la informalidad y donde los salarios profesionales están por los 16 mil pesos. Por ello, cuando un ciudadano tiene la necesidad de consumir algo, busca la alternativa más económica, lo cual impacta directamente al consumidor en la calidad del producto, al no tener la calidad ni el respaldo de un producto original.
7: Hay que recordar que la piratería también, en muchos de los casos, es parte de un comercio ilegal. Son productos de dudosa procedencia y que pues de alguna manera también impactan pues en el estímulo a la circulación de productos de dudosa procedencia. Finalmente, si vemos ya las grandes marcas, pues lógicamente también les impacta, porque las grandes marcas, para poder lanzar un producto, necesitan hacer un proceso de desarrollo, lo cual requiere una inversión fuerte, y finalmente esta inversión la recobran pues vendiendo los productos.
6: El consultor independiente Gilberto Ruiz Cáceres señaló que más vale ahorrar un tiempo para comprar un producto original, ya que esto les permite tener garantía, productos de mayor calidad y que realmente cumplan con lo que ofrecen.
7: Cuando hablamos de piratería es cuando vamos a entenderlo como cuando no estás comprando una marca original. Y existe de piratería a piratería. Existe lo que es la réplica, que es prácticamente algo muy parecido al original. Está el clon, que es un producto que también es muy parecido al original, pero tiene una menor calidad. Luego está la réplica 1, que es más barata, de menor calidad. Réplica 2, hasta réplicas 3, que son similares al original, pero de muy mala calidad. Lo que usted va a gastar en una

0: en un producto de ese tipo, pues va a ser un producto que muy poco tiempo va a dejar de funcionar como debe de ser, o no va a dar los resultados que usted espera.
1: Para Notinucleo, Alejandra Orozco Ardínez.
2: Y en otros temas, Chiapas impulsa la capacitación para mejorar la gestión educativa con análisis de datos. Isa Maldonado.

0: supervisores y personal educativo de Chiapas podrán capacitarse en el análisis de datos para mejorar la toma de decisiones en las escuelas. Esto a través del nuevo trayecto formativo Inteligencia para la Gestión Educativa. Este programa está dirigido a quienes realizan tareas de planeación educativa, seguimiento y evaluación, estadística, análisis de información, manejo de bases de datos y seguimiento institucional. Eduardo Grajales González, subsecretario de Planeación Educativa, explicó que el propósito es mejorar las escuelas mediante el uso inteligente y estratégico de la información para que las decisiones se tomen con base en evidencia.
1: El objetivo de este trayecto formativo no es una capacitación, es todo un ecosistema de capacitación. Tenemos alrededor de 10 cursos que los alineamos con INEGI para fortalecer las habilidades en materia de estadística educativa para todos aquellos que están en áreas donde se capta información.
0: De acuerdo con la convocatoria, la capacitación tendrá una duración de 116 horas, distribuidas en 11 procesos formativos y 4 fases. La mayor parte será virtual, con sesiones presenciales de apertura y cierre. De manera general, las fases abordarán la generación y uso de información estadística, el aprovechamiento de registros administrativos, la construcción de indicadores y, finalmente, herramientas de análisis y ciencia de datos para apoyar la toma de decisiones.
1: En octubre, aproximadamente, iniciamos ya el trayecto formativo y la idea es que cada uno de los que toman el taller presenten un proyecto de intervención para modificar o para mejorar su área, ¿no? Que al final, cuando termina todo el trayecto formativo, pues vamos a revisar esos proyectos y obviamente vamos a tratar de dar a conocer los casos de éxito, ¿no?
0: El trayecto contempla además el uso de información sociodemográfica y educativa del INEGI, así como de bases de datos y registros del sector educativo, para generar diagnósticos que permitan conocer mejor las necesidades de las comunidades escolares. El registro está abierto desde este 28 de agosto al 17 de septiembre. Los resultados se darán a conocer el 7 de octubre y la capacitación se desarrollará de octubre de 2026 a marzo de 2027. Finalmente, las personas interesadas pueden consultar la convocatoria y realizar su registro mediante el código QR incluido en la convocatoria difundido por las autoridades educativas. Para Notinúcleo, Isa Maldonado.
2: 3:19 p.m. Bueno, y ya pues se preparó usted, señor padre de familia, señoras madres de familia, ya se prepararon para el regreso a clases. Recuerden que muchas personas, pues por muchas circunstancias, pues esperan prácticamente, como se dice en el fútbol, el tiempo de compensación para acudir a las papelerías, a la compra de los útiles escolares que los niños habrán de llevar a partir del próximo lunes, el 31 de agosto, pues es el inicio de clases. De antemano les deseamos muchos éxitos a todos los pequeños, a los jóvenes, pues que regresan a las aulas, algunos iniciando una nueva etapa de formación. A todos ellos les deseamos el mejor de los éxitos. Y a propósito de ello, pues ante el inicio del ciclo escolar 2026-2027, en Chiapas se contempla la distribución de alrededor de 9 millones de libros de texto gratuitos para estudiantes de la entidad. Hasta el momento, cerca de 3 millones de ejemplares ya han sido entregados, informó el delegado en Chiapas de la Secretaría de Educación Pública, Raúl Bonifaz Muedano. Señaló que las condiciones de seguridad han permitido realizar la distribución de los materiales educativos sin mayores contratiempos. Mientras tanto, pues madres y padres de familia participan en labores de limpieza de las escuelas para que los planteles estén listos para el regreso a clases previsto para este lunes 31 de agosto. Y bueno, saturan papelerías y tiendas de uniformes allá en Tapachula, esto por el regreso a clases. Vamos con Pamela Hernández.
3: Faltan pocos días para el regreso a clases, por lo que padres y madres de familia saturaron este fin de semana papelerías y tiendas de uniforme en la ciudad ante el inminente regreso a clases. En el centro de la ciudad y en plazas comerciales, el movimiento es muy notorio desde tempranas horas. Carpetas, cuadernos, lápices, colores, mochilas, juegos de geometría vuelan en los estantes, mientras tiendas de uniforme no se dan abasto y las filas son largas, que llegan hasta las afueras de las tiendas y bajo los rayos del sol, es como lucen en estos momentos.

0: Madre de familia y madre soltera, mientras cargaba bolsas con sus útiles para sus hijos, indicó que el gasto familiar se siente. Los precios subieron a comparación del año pasado y lo más triste, señala, es que la calidad ya no es la misma.
1: Arriba de 1,000 pesos, un aproximado de 1,500 a 2,000 pesos. Secundaria y primaria, tengo dos. Ayer me llevé 4 piezas y pagué casi 1,400 pesos. Es un promedio entre 4,000 o 5,000 pesos por muchachito.
0: Y a comparación del año pasado, ¿nota que bajó, aumentó?
1: Subió bastante. Al menos los uniformes cada vez son de menos calidad. Deseo lo mejor y que aprovechen todo lo mejor que yo les puedo dar, porque pues es por el bien de ellos únicamente.
0: Comerciantes del centro atribuyen el aumento al alza en costo de telas, insumos y los fletes. Prevén que las ventas se mantengan aún en la primera semana de clases. Las autoridades educativas, por su parte, han pedido a los padres no hacer compras innecesarias y aprovechar las listas oficiales para evitar gastos extra, con mochilas llenas, sonrisas en los niños por regresar a clases. Y para los padres, cuentas que no alcanzan, las familias en la región Soconusco ya están listas para iniciar el ciclo escolar 2026-2027. ¿Y usted ya está listo? Informó desde la región Soconusco para Notinúcleo, Pamela Hernández.
2: 3 de la tarde con 22 minutos, y déjeme decirle rápidamente, porque vamos a una pausa, que pues en apoyo a la economía familiar, en apoyo de los niños, de los papás de los niños o de las mamás de los pequeños, pues Radionúcleo llevó hasta a las diferentes colonias de la capital, pues mochilas para los niños, un beneficio pues muy importante, sobre todo en estos momentos de dificultades económicas. Vamos a una pausa, volvemos.
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15: En distintos ecosistemas y que pueden incorporarse a las cadenas alimenticias.
16: Los microplásticos son pequeñas partículas plásticas menores a 5 milímetros y representan un problema para los ecosistemas porque están siendo ingeridas por diferentes organismos.
15: El problema comienza cuando estas partículas son consumidas por organismos pequeños y filtradores. Posteriormente pueden pasar a peces, moluscos y otros animales animales, avanzando dentro de la cadena alimenticia hasta llegar a especies de mayor tamaño.
16: Pueden ser expulsados del cuerpo, pero algunos otros pueden,

0: inclusive llegar a lo que es la sangre y albergarse en algunos órganos.
1: Además, los microplásticos pueden actuar como vehículos para otras sustancias contaminantes. Entre ellas, sustancias tóxicas y metales pesados pueden incorporarse al organismo junto con las partículas. Y el problema también está presente en Chiapas. Investigaciones realizadas por instituciones académicas del estado han identificado microplásticos en algunas especies, mientras que en la zona conocida como Mar Muerto, entre Oaxaca y Chiapas, también se han reportado partículas de plástico.
0: Y en el caso de Chiapas, pues algunos investigadores de universidades como de UNACH o UNICACH han reportado algunos microplásticos en algunas especies.
1: Retirar estas partículas una vez que llega al ambiente representa un enorme desafío. Por ello, especialistas advierten que el problema debe atenderse desde la prevención y el cambio en los hábitos de consumo. De continuar su acumulación, las consecuencias podrían alcanzar a las propias cadenas tróficas, provocando alteraciones en las poblaciones de distintas especies y afectando el equilibrio de los ecosistemas. Ante este escenario, las acciones pueden comenzar desde casa: reducir el consumo de plásticos de un solo uso y sustituir algunos utensilios de plástico por materiales como vidrio o acero inoxidable. El llamado es a reducir desde ahora la cantidad de plásticos que llega al ambiente, porque aunque los microplásticos pueden ser prácticamente imperceptibles a simple vista, su acumulación representa una amenaza que puede recorrer ríos, mares y cadenas alimenticias. Para Notinúcleo, Víctor Pérez.
2: 3:28 p.m. y para el año 2050 se proyecta que la población global mayor de 60 años alcanzará los 2,000 millones de personas. Este crecimiento exponencial refleja una transición demográfica sin precedentes, donde las sociedades experimentan pues un envejecimiento acelerado de su pirámide poblacional. Esto dijo la investigadora de la UNAM, Ani Pardo Semo. La escuchamos.
3: Y bueno, esto es simplemente para decir, en 2050 la población mayor de 60 años será de 2,000 millones. ¿Qué quiere decir esto? Todas las enfermedades, la población, pues gracias a los avances de la medicina o preventiva, vacunas, etcétera, y también de la cirugía, pues la población va aumentando en la su edad. Y con esto, pues las enfermedades crónico-degenerativas pues serán mayores, de manera que será, ¿verdad?, un padecimiento más común.
2: 3:29 p.m. y vamos al apasionante mundo de los deportes. Vamos con Gerardo Gómez.
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5: Hola, ¿qué tal? Qué gusto saludarte. Vámonos con la información deportiva. Y es que el día de ayer, hablar de Alberto Lati es hablar de una vida dedicada al periodismo deportivo y de esta trayectoria que lo ha llevado a recorrer el mundo a través del deporte. Periodista, escritor y reconocido comunicador, Lati domina 8 idiomas y ha tenido la oportunidad de cubrir acontecimientos deportivos más importantes del planeta: Copas del Mundo, Juegos Olímpicos y un sinfín de competencias internacionales, convirtiéndose en uno de los rostros más reconocidos del periodismo deportivo mexicano. Previo a su conferencia ante miles de unachenses, Alberto Lati atendió los medios de comunicación y destacó la presencia de la tecnología en el periodismo deportivo y de la importancia de dominar idiomas en la labor periodística.
6: Es una herramienta, no es un fin. Si lo vemos como un fin, estamos confundidos. Una plaza que tiene que tener un equipo y en el máximo circuito. Es una afición que tiene que tenerlo. Es un semillero que tiene que explotarse. Hay mucho talento acá. Me parece imprescindible. No podemos avanzar sin tener conciencia y énfasis en el origen. Mientras partamos desde un punto de vergüenza, mismo que mientras partamos de un punto de no entender nuestra historia, que somos hijos de un mestizaje, iremos mal. Somos hijos de una mezcla y Chiapas es el resultado de ese sincretismo, y es un sincretismo que enriquece profundamente. Hay demasiado que hacer. Los problemas de nuestro deporte son multifactoriales, no existe una varita mágica. Veo situaciones interesantes para salir del rezago, pero el rezago sigue.
5: Y es que el comunicador estuvo presente en la benemérita Universidad Autónoma de Chiapas ante miles de estudiantes, docentes y público en general. Compartió no solamente su experiencia detrás de los grandes eventos, sino también un mensaje que va mucho más allá del deporte. Nati invitó a las nuevas generaciones a no claudicar ante las adversidades, a mantenerse firmes en sus objetivos y entender que los grandes logros son resultado de la constancia y la capacidad para levantarse una y otra vez. Y dejó un llamado especial para los jóvenes chiapanecos: seguir preparándose, luchar por sus sueños y poner muy en alto el nombre de la UNACH y de Chiapas. Ahora vámonos con el tema de la Leagues Cup, y es que ya están definidos los horarios. La Leagues Cup entra en esta etapa decisiva y por primera vez en la historia, cuatro semifinalistas mexicanos, América, Monterrey, Toluca y León. Hoy los dos boletos a la gran final se van a disputar en territorio estadounidense, con Houston y Carson como las ciudades elegidas para recibir estos duelos que prometen emociones y además una importante presencia de aficionados mexicanos. El primer enfrentamiento será entre Toluca y León el miércoles 2 de septiembre a las 7 de la noche, tiempo del centro de México. Además, también el platillo fuerte será América contra Monterrey. Las Águilas y los Rayados se van a medir el miércoles 12 de septiembre, pero a las 9:30 de la noche. La particularidad de esta edición es que no habrá equipos de la MLS en las semifinales, por lo que ninguno de los cuatro clubes mexicanos tendrá que enfrentar a un representante de los Estados Unidos. Por el momento, la organización no ha confirmado si alguno de estos partidos será transmitido por tela abierta, mientras que la señal del torneo continúa siendo a través de Apple TV. Y del fútbol, vámonos al atletismo. El Maratón de la Ciudad de México 2026 no solo pondrá a prueba resistencia de miles de corredores, también repartirá una importante bolsa económica entre los mejores. De acuerdo al reglamento oficial, los ganadores absolutos, tanto en la rama varonil como femenil, podrán llevarse hasta $50,000, además de un reloj de alta gama. La premiación será de $50,000 para el primer lugar, $20,000 para el segundo y $1,000 para el tercero. Del cuarto al octavo puesto habrán recompensas económicas. Quien consiga romper el récord histórico del Maratón de la Ciudad de México recibirá un bono de $550,000. Las marcas a superar son de 2 horas, 8 minutos y 23 segundos en la rama varonil. Además, 2 horas, 25 minutos y 4 segundos en la femenil. También habrá un incentivo de $200,000 para el primer mexicano o mexicana que consiga terminar dentro de los 3 primeros lugares absolutos. Y para los mejores corredores nacionales, habrá una premiación adicional de $50,000 para el primer mexicano o mexicana, $40,000 para el segundo y $30,000 para el tercero. Así que ya lo sabes, en el Maratón de la Ciudad de México 2026, además de cruzar la meta, también estará en juego una bolsa que puede hacer mucho más grande esta celebración. Estos son los deportes. 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
2: Tres de la tarde, 33 minutos, y con esto, pues nos despedimos de esta segunda emisión de Notinúcleo. No sin antes invitarlos para que hoy, en punto de las 8 de la noche, estén en la tercera emisión con Carlos Camacho y el lunes con Alexander Pérez en la primera emisión. Gracias. Recuerde, sábado, día de estar en familia, con la familia, y que tenga un bonito fin de semana. Nos vemos hasta la próxima.
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24: 20 minutos antes de las 4, la presencia musical del Poder del Norte. Esto se llama La Última Parte. Escúchalo en Extremo 99.1. ¡A poco!

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13: Avanzamos en esta tarde de sábado cuando son las 3:47 con 48, la hora exacta para usted. En Extremo 99.1 ha llegado el momento de escuchar, de hacer sonar a Los Rojos con esto que se llama Etapa Migajera.

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2: Escuchamos a los dos carnales de Todas y de Nadie en Extremo 99.1. ¿A poco no? Los dejamos en esta tarde, únicamente 9 minutos para puntualizar las 16 horas, 4 de la tarde.

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2: Contaminación de los afluentes en la entidad, que puede comenzar en un arroyo, posteriormente desembocar en un río y finalmente en el mar, podría afectar nuestra alimentación y salud. Para los especialistas, esta situación genera una cadena de contaminación alimentaria. En los afluentes donde se practica la pesca ribereña, los animales pueden ingerir y acumular contaminantes presentes en el agua, como microplásticos y metales pesados. Estos contaminantes pueden incorporarse a la cadena alimentaria y eventualmente llegar hasta los consumidores de productos del mar. Chiapas ha presentado problemas graves con metales pesados en zonas de minería, aunado a que de los 124 municipios que lo conforman, pocos cuentan con plantas de tratamiento de aguas residuales, lo que multiplica el impacto negativo al no frenar la contaminación. Por ello, la recomendación es no solo limpiar los ríos, sino sanearlos, es decir, quitar las fuentes de contaminación, ya que de no hacerlo, en el futuro nos enfrentaremos a problemas más severos, difíciles de resolver. Hasta el siguiente comentario.
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0: partir de ese momento estamos prendiendo la máquina del tiempo. Destino confirmado hoy, sábado 29 de agosto, a través de la frecuencia Extremo 99.1. Estamos de regreso, sí, en Retro UI. La aguja del tiempo vuelve a girar y nos deja justo en el año donde vamos a ser testigos de disfrutar los clásicos. Le damos la bienvenida a todo el auditorio para darle magia, para darle ese sabor a esta tarde de sábado a través de la radio, la UI. Efectivamente, es la radio de Comitán. En esta tarde, como siempre, me da muchísimo gusto saludar a Ramiro Vázquez, mi compañero en fórmula para poder disfrutar de buena música. Ramiro Vázquez, gusto en saludarte, bienvenido, ¿cómo estás?
1: Muy buenas tardes, Juan Ramón, muchísimas gracias a todos los radioescuchas y por supuesto es un verdadero placer estar aquí una vez más. Recuerden que este espacio es Retro y ustedes son quienes nos enseñan y siempre disfrutamos de estas tres horas de la nave llena de música que nos hace recordar aquellos buenos momentos. Puede ser una tardeada, puede ser incluso una fiesta, puede ser los mejores momentos tal vez de la adolescencia, infancia, lo que sea necesario que esas notas nos hacen sentir. Un verdadero gusto estar aquí y muchas gracias a todos por escucharnos.
0: ¿Te parece bien si damos a conocer también ya los números en el cual ya se pueden empezar a comunicar a partir de este momento?
1: Por supuesto, al WhatsApp 963-159-8888 y el número en cabina 963-63-201-85.
0: Vamos a disfrutar, vamos a recordar. Y si esta canción le trae recuerdos, es que esta máquina está haciendo bien su chamba. Vámonos con este señor que se llama Nick, ¿lo recuerdan?
1: Un cantante italiano que principalmente tuvo su éxito y su fama a principios de los 2000 y por supuesto a finales de los 90. Y esta canción viene del álbum Entre Tú y Yo de 1998 y curiosamente, Juan Ramón, es el tema número uno del disco. Este estilo que nos maneja pues es un himno romántico y es uno de los clásicos más recordados del artista, junto pues obviamente a otros éxitos del álbum, pero este en especial despierta muchos recuerdos en aquellos seguidores y es muy, muy, muy interesante que comencemos este viaje tan lejos de este hermoso país hasta Italia con Nick. Por supuesto también, pues podemos disfrutarla en diferentes plataformas remasterizada. Ahorita vamos a escuchar una de estas versiones. Estoy seguro que van a disfrutar bastante de esta canción y por supuesto de este álbum.
0: A partir de este momento vamos a poner el reloj en reversa y nos vamos directo a ese momento que suene la música. Un clásico de Neg. Esto se llama Sí, te tengo a ti. Vamos a disfrutarlo de esta manera. Iniciamos con Retro UI a través de Extremo 99.1. ¿A poco no?

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4: El día de hoy, 29 de agosto, falleció el señor Javier Aguilar Pérez. Con infinita pena lo participan usted, su esposa, hijos, nietos y demás familia. 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Descanse en paz el señor Javier Aguilar Pérez. 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
2: ¿Qué tal, familia? Estamos de regreso para seguir disfrutando de los clásicos, para seguir disfrutando de esta tarde de sábado, con una temperatura de 24 grados en la ciudad de Comitán. Así que vamos a poner a disposición los teléfonos para que ya se puedan comunicar. De hecho, ya tenemos algunos mensajes. Mi querido Ramiro.
3: Por supuesto, el número en WhatsApp 963-159-8888 y el número en cabina si deseas platicar con nosotros, si deseas comunicarte directamente, 963-63-201-85.
2: Estamos también en las redes sociales, búscanos como Extremo Comitán 99.1. Estamos en Facebook, estamos en TikTok y también en Instagram. El saludo también para nuestros amigos que tengan la oportunidad de conectarse a www.radionucleo.com para que estemos en contacto en esta tarde llena de magia. No importa cuántos años hayan pasado, cuando comienza esa canción, vamos a recordar muchas, muchas en esta tarde.

0: parte de sábado. Tenemos saludos, gracias por estar en contacto al 159-8888.
1: Por supuesto, en este caso la terminación 85 nos dice: hola, muy buenas tardes, los escuchamos aquí en la colonia Belisario Domínguez. Me podrían complacer con las canciones de No sé si es amor o En su momento cuando seas grande. Voy, gracias por leer mi mensaje. Correcto, claro que sí.
0: Saludos a nuestros amigos gracias, de la colonia Belisario. Gracias por estar en contacto con nosotros. También nuestro buen amigo William se comunica con nosotros para solicitar una rolita de Soda Stereo. Por ahí también quedó pendiente, si es cierto, la de Mi Esqueleto. Suena.
1: ¿Cierto?
0: Suena un esqueleto. Por ahí queda pendiente. Vamos a activarlo en un ratito más para que podamos disfrutar de esas canciones, de esos clásicos. ¿Están listos para viajar? Cierren los ojos y suban el volumen a su radio, porque a continuación tenemos también buena música. Como siempre, como estamos acostumbrados de recibir el mensaje con la canción, con la rolita de todos ustedes, pues nos vamos a trasladar hasta el año 1983. Mi querido Ramiro,
1: sí, por supuesto,
0: para disfrutar de esta rola.
1: Sí, ¿cómo no ponerse a bailar con Danger? Definitivamente es una canción bastante emblemática de los 80s, algo que podías disfrutar muchísimo en la pista de baile, algo que sin importar qué tan cansado estuvieras, simplemente con escuchar el intro decías, ¿sabes qué? Me despido con esta canción de la pista de baile. Y por supuesto, pues en aquel año 83, la agrupación The First generó esta canción como uno de los himnos más representativos del género en el high energy, ¿ok? Ya estábamos comenzando a tocar el high energy y por supuesto era una gran competencia con los sintetizadores pop de la época. Curiosamente, Juan Ramón, ellos decidieron unir ambas fuerzas, tomar el high energy y por supuesto el synthetic pop de la época para generar algo nuevo y que definitivamente se quedó por mucho tiempo con nosotros.
0: Claro, el high energy, dance, electrónica, vamos a darle ese toque especial con Polymarch.
1: Ah, estás trayendo
0: qué
1: a un
0: belleza.
1: Grande a la mesa también.
0: Vamos a disfrutar de esto. Mientras tanto, suele volumen a la radio que está sonando Retro UI a través de Extremo 99.1. Disfrutemos de
1: Danger, The Fears de los 80s. Por supuesto, con el sello de Tony Barrera.

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0: 4:28 de la tarde y seguimos disfrutando de más y mejor música aquí en Retro UI. Recuerden que pueden comunicarse con nosotros al número de WhatsApp 963-159-8888. Todos y cada uno de los mensajes que nos llegan los leemos y por supuesto que si hay complacencias vamos anotando cada una. Recuerden que este viaje lo hacen ustedes junto a nosotros. Y el número en cabina 963-63-20185. También recuerda que si tienes algún problema para poder escucharnos a través de tu radio, puedes hacerlo con Alexa. Simplemente debes decirle: Alexa, por favor, reproduce en Tuning Extremo 99.1 Comitán.
1: Efectivamente, estamos también en las redes sociales, estamos en Facebook, estamos en Instagram y también estamos en TikTok. Es un gusto, como siempre, poder programar la música de ayer y que suena y suena bastante mejor el día de hoy. Todos los sábados de 4 a 7 de la noche. Estamos abriendo la nueva puerta a nuestra máquina del tiempo. Y detrás de ella, pues nos esperan canciones, nos esperan rolitas que seguramente forman parte de tu memoria, forman parte de tu historia. Gracias por estar en contacto en el 963-159-8888. Tenemos mensajes.
0: Por supuesto, la terminación 77 nos dice: hola, hola, muy buenas tardes, mi queridísimo amigo Juan Ramón Alcázar y tu acompañante. Mil gracias por transportarme a bellos momentos de esta vida.
1: Perfecto, gracias por su amable sintonía.
0: Y también tenemos un mensaje de audio por parte de la terminación 65. Procedemos a escuchar.
2: Amigos, buenas tardes. Ya estamos escuchando la mejor música retro por la mejor radio, la 99.1. ¿Será que me pueden pasar la canción de Tarzan Boy? Los escuchamos como siempre todos los sabaditos. ¿A poco no?
1: Órale, pues, saludos a nuestro amigo don José, que como siempre se encuentra en sintonía. Bueno, son varias semanas que nos solicitan esa rolita y por cuestiones de tiempo no nos ha dado la oportunidad de programarla, pero en esta tarde vamos a disfrutarla. También para nuestros amigos del barrio Belisario Domínguez, estaban solicitando también esta rola, este clásico. Y por supuesto que vamos a programarla.
0: Claro, porque es uno de los grandes éxitos de la Italo Disco. Porque sí, en este caso, Baltimore, pues nos trae un refresco por ahí de abril del 1985. Y pues este hito generó un verdadero gusto. Es bastante disfrutable, porque pues en algún momento nos hace recordar muchísimo aquellas noches, aquellas tardeadas, y por supuesto también nos hace gritar con su melodía.
1: Y fíjense que, amigos del auditorio, que fue un súper exitazo global, que llegó al top de las listas en países como España, Francia, Italia y Canadá, además de sonar durante meses en Estados Unidos y Reino Unido. Así que pues, vamos a disfrutar de este súper clásico allá de 1985.
0: Por supuesto, también fíjense que el rostro público detrás del video, que se hizo muy popular en su momento, pues era una persona con gafas, bastante extravagante en los pasos de baile, muy carismático, y pues algunos incluso en algún momento llegaron a pensar que él es quien está cantando, él es quien está detrás, y no, curiosamente es pues un actor de origen neerlandés que fungía como líder de agrupación, pero que no cantaba en esta ocasión porque estaba haciendo un playback. ¿Por qué? Pues porque era Jimmy McShane quien hacía en este caso la voz. Entonces lo que hicieron fue combinar el estilo pues tan único del neerlandés y decidieron: bueno, se ve muy bien para el video, está muy muy bien, va a darnos ese toque original, pero vamos a hacer que haga playback para que la voz del señor McShane pueda sonar y nos diera ese toque tan extraño entre un grito muy peculiar y por supuesto toda la coreografía detrás bastante elaborada.
1: Optaron por el actor porque dijo que no tenía la apariencia visual para este video. Vamos a disfrutar entonces de este superclásico.

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0: 4:43 de la tarde y estamos de vuelta aquí en Retro UI. Por supuesto, seguimos escuchando toda la música que ustedes nos solicitan y también estamos leyendo cada uno de sus mensajes. La terminación 77 nos envía una solicitud, por supuesto, y nos dice: me gustaría escuchar algo de los artistas Scorpions y Linkin Park. Por supuesto, ya lo tenemos ahorita anotado, vamos a programar esa canción. Y también tenemos un saludo por parte de la terminación 17, nos dice: Olis, muy buenas tardes, ¿cómo están? Pues dice que nosotros andamos en casita escuchándolos como cada fin de semana, por supuesto que disfrutando de este sábado. Me podrían complacer con algo de Proyecto 1 de Pumping. Por supuesto, claro que sí, ya la tenemos justamente aquí lista para escuchar. Y dice que nos mandan un saludito. Muchísimas gracias, muchas gracias por seguir pendiente de nuestra programación. Ya tenemos la canción Pumping justamente ya lista para poder lanzar nuestra tornamesa. Y pues bueno, en este caso vamos a hablar también de Proyecto 1, el cual pues fue un género bastante sonado, pero extraño en su momento, porque se denominó Merenhouse, lo cual era una fusión pionera entre el merengue, que ya era algo bastante sonado en la radio, junto con el house y un poquito del hip hop, lo cual algunos pensarían que son pues géneros totalmente diferentes, que no son compatibles, pero Proyecto 1 fue pionero en esto y principalmente nos dio la oportunidad de disfrutarlos.
1: Efectivamente, gracias por estar en contacto con nosotros. Nos da muchísimo gusto poder saludar a todos nuestros amigos que están en sintonía con nosotros en esta tarde a través de Extremo 99.1 en esto que se llama Retro UI. Y saludos para Sandy, que es precisamente quien solicita esta rolita. Y pues también tenemos un saludo muy, pero muy grato para nuestro amigo, el profe Flex, que en esta tarde estará celebrando su onomástico de parte de todo el módulo 108, de parte de las personas que le tienen afecto, y por supuesto el propio también de acá, su servidor. Le envío un fuerte abrazo, se le aprecia, se le quiere, se le estima muchísimo, que se la pase de maravilla, disfrutando también de la programación en este sábado. Saludos, profe Flex. Ahí, mi amigo, mi hermano, le envío este saludo afectuoso. Vámonos entonces a disfrutar de ese tema de Proyecto 1, Merenhouse y el House Electronic. Vámonos entonces a disfrutar de Pumping en esta tarde a través de Extremo 99.1. Es Retro UI.

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7: Qué maravilla seguir disfrutando de su grata compañía en esta tarde a través de Retro UI. Así que pues también nosotros enviamos un saludo muy especial, saludos a Lorena en esta tarde. Fíjense que nos emociona mucho que nos puedan enviar sus canciones como cada tarde al 159-88-88 y también estamos recepcionando las llamadas en el 963-63-201-85. Retro UI te demuestra que el tiempo podrá llevarse muchas cosas, pero jamás podrá borrar una buena rola, un clásico. Así que pues vamos a continuar con lo mejor de la música, porque la nave de Retro UI sigue su curso para poder llegar hasta esta banda alemana.
8: Por supuesto, en este caso tenemos a Scorpions, la cual es directamente, pues, interpretando lo que es Wind of Change. Es una canción que se considera un ícono en la balada romántica. Verdaderamente es bastante disfrutable. Y algo muy curioso es que esta emblemática canción de rock lanzada en el 91, pues, fue inspirada a través de una visita a la ciudad de Moscú, en Rusia, 2 años antes, en 1989, y esta terminó inspirando a la banda, y quién lo diría, generando una canción, una balada romántica que se volvió un verdadero hito de la historia, un himno, y algunos considerarían incluso la canción más emblemática de Scorpions.
7: Una canción, un recuerdo, una melodía, una historia, así funciona nuestra máquina del tiempo. Esto es Retro UI. Esperemos que siga disfrutando de la programación de este sábado, como siempre, de 4 a 7 de la noche. Retro UI, a través de Extremo 99.1. ¿A poco no?

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0: Las 17 horas 5 de la tarde con 5 minutos. Qué bueno que continúa con nosotros en Retro UI. Como siempre, con lo mejor de la música, con el mejor ambiente retro. Los clásicos suenan a través de Extremo. Todos los sábados de 4 a 7 tenemos una cita para poder disfrutar de buena música. En esta máquina, sí, en esta máquina del tiempo no necesitamos combustible. Necesitamos solamente una buena canción para regresar a esos años que todavía viven en nuestra memoria. Gracias por estar en contacto con nosotros en el 159-8888. Vamos con los saludos que nos están llegando en esta tarde.
1: Por supuesto, Juan Ramón, en este caso la terminación 15 nos dice: hola, un saludo a todos, me pueden poner Smell Like Teen Spirit de Nirvana. Por supuesto, ya la tenemos aquí lista en la tornamesa y curiosamente también es una fecha muy importante para Nirvana, pero ya llegaremos a ese momento. Y también tenemos un mensajito más de la terminación 94 y nos dice: hola, muy buenas tardes, Juan Ramón y Ramiro, muy buenas tardes.
0: Gracias.
1: Así como cada sábado disfrutando de su grata compañía y su sintonía. Me podrían complacer con la rolita de una rolita de Brian Adams, Please Forgive Me, por favor. Lo saluda Teddy. Un saludo, Teddy, muchísimas gracias, como de costumbre nos está escuchando cada
0: muy
1: sábado.
0: Muy amable, sí, agradecemos su amable sintonía, siempre Teddy, como siempre, sí, sí, sí, un gusto poder saludarla. Que siga girando el reloj, que siga sonando la música, porque esta tarde el pasado tiene mucho que contarnos. Nos vamos efectivamente con algo de
1: la agrupación Nirvana.
0: Nirvana.
1: Justamente vamos
0: ya a escuchar, lo tenemos por ahí.
1: Smell Like Teen Spirit. Pero también, como les mencionaba, hay algo muy interesante. Y es porque el 29 de agosto marca diferentes fases bastante curiosas en la banda. Y esto es porque el 29 de agosto, pero de 1991, surge una filtración de uno de sus álbumes. Incluso, justamente, el álbum Nevermind, donde se encuentra esta canción, Smell Like Teen Spirit. Hay que aclarar que esto fue totalmente ilegal, porque en aquel entonces, pues, la estación de radio WFNX de Boston consiguió una copia. Aún no se sabe cómo y hasta la fecha es algo que tienen sumamente hermético. Fue una copia anticipada y tomó la atrevida decisión de reproducir no una canción, Juan Ramón, todo el álbum. Imagínate qué atrevimiento de no solo decir, si me voy a arriesgar, me voy a arriesgar por lo grande. Y decidió destapar el álbum completo. Esto fue impactante porque la banda se encontraba hasta el otro lado del mundo, en este caso en un concierto en Alemania, y pues ellos no estaban ni enterados. El manager, estoy seguro que en cuanto supo que había una filtración, pues inmediatamente comenzó a buscar tal vez hasta abogados, ¿no? Como para saber qué hacer en este tipo de casos.
0: Y en efecto, también esta rolita que sonara y se lanzara en 1991, también Kurt dijo, bueno, convenció al director, ¿no? Del video también, para que los verdaderos fanáticos de la banda participaran en el video para que pudieran disfrutar. Cuenta por ahí también de que también estaban un poco aburridos, y convenció de nueva cuenta al director que dejara hacer lo que quisieran los seguidores de la banda. Y realmente hicieron un gran escaparate.
1: Y justamente un añito después comienzan ciertos rumores, pero en este caso, pues los rumores falsos totalmente de la muerte del el integrante Kurt Cobain. Y es que en esta fecha exacta la prestigiosa revista, pues, New Musical Express hizo algo muy atrevido, y que fue publicar una portada y un reportaje sobre Nirvana. Y debido a los graves problemas que, pues, desgraciadamente el señor Kurt Cobain tenía y que la banda mantenía muy hermético, a la prensa realmente no le importó, e incluso decidieron hacer una falsa nota diciendo que era muy probable que la banda ya estuviera a punto de morir, de deshacerse, y que incluso probablemente mantenían en secreto la muerte de uno de sus integrantes. Curiosamente, todo este caos mediático ocurrió exactamente un día antes de que Nirvana subiera al escenario en el Festival de Reading, y esto lo hizo con toda la intención, pues, si lo queremos llamar así, de burlarse de la prensa, porque pues ya lo daban por muerto, y qué mejor que demostrar que estás vivo dando un gran concierto, que fue, algunos dicen, uno de los más emblemáticos de la banda.
0: La máquina del tiempo de la música retro en esta tarde continúa su recorrido y vamos a disfrutar de este clásico.

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2: Estamos de vuelta esperando qué rolita vamos a hacer sonar a través de la máquina del tiempo de Retro UI, que continúa su recorrido. Gracias. Todavía quedan muchos éxitos más por seguir escuchando, seguir disfrutando en este recorrido tan mágico por las mejores canciones. Aquí están las canciones, los clásicos que nunca pasarán de moda. Canciones que ya tienen historia. Vámonos con los saludos. No se olviden de estar en contacto con nosotros a través de los números en cabina.
3: Por supuesto, y siguiendo con los saludos, pues mira, con Ramón, que tenemos un saludo muy especial para María del Carmen, en este caso.
2: Saludos, María del Carmen.
3: Fans, y pues claro, ya nos hizo una petición, y en este caso es la de La Incondicional de Luis Miguel. Vamos a regresar a nuestro continente con, pues en este caso, el señor Sol, ¿no? Como muchas veces también se le denominó al gran Luis Miguel, y que incluso hasta la fecha, ¿recuerdas que hace algunos años nos sorprendía porque volvió a los escenarios y de qué manera? Volvió a demostrarnos por qué es el señor Sol, por qué es uno de los grandes de México, porque incluso muchas veces, ¿recuerdas ahorita en las etapas del mundial, cómo es que muchas de sus canciones, junto obviamente con grandes artistas como Juan Gabriel, seguían siendo himnos para celebrar una victoria mexicana?
2: Sin duda, muy querido el señor Luis Miguel, pero también no muy queridos para otro. Estamos viajando sin movernos del lugar, porque cuando
3: sí, fuerte
2: por ahí con el señor Luis Miguel. Seguimos viajando sin movernos, porque cuando la música comienza, la memoria se activa. Vamos a escuchar este clásico del señor Luis Miguel. Saludos, María del Carmen, excelente tarde. 5:20.

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0: 5:27 y seguimos disfrutando de más y mejor música en Retro UI. Y en este momento ya estamos preparando nuevamente una canción que nos va a transportar justamente pues al viejo continente, y es que vamos a escuchar Please Forgive Me, o en este caso pues Por Favor Perdóname, del señor Bryan Adams, el cual es una balada de rock icónica y exitosa, curiosamente lanzada en el año 1993, pero que pues tiene un récord bastante importante.
1: Vamos a seguir disfrutando de la mejor música retro a través de Extremo 99.1 con lo mejor de los clásicos. Seguimos recordando décadas a bordo de esta máquina del tiempo. Vamos a recordarlo juntos en esta tarde de sábado. Son las 5:27. ¿Algún otro dato más para nuestros amigos antes de ir a Rolita, por favor, Ramiro?
0: Por supuesto, y esto es que en el número 1 de Australia fue el boom, el top

0: al que logró acercar el señor Bryan Adams, y por supuesto, bueno, vamos a hablar del impacto global, y esto es que alcanzó la posición número 2, la cual es bastante buena en el Reino Unido, y entró al top 10 en la lista de, pues, una de los tops más importantes, que es el Billboard Hot 100 de los Estados Unidos, además de liderar las listas en Canadá, Francia, Noruega, Portugal y Países Bajos. Entonces, no solo tuvo un éxito en Australia, sino que también estuvo punteando muy bien en el top de los Billboards y se mantuvo muy arriba en el top también en 4 diferentes países. Esto nos habla de que realmente gustó a la gente y pues tal vez se conectaron bastante bien con ellas.
1: No hay mejor manera de recordar una época que volver a escuchar la música que la hizo inolvidable. Disfrutemos en esta tarde a través de Retro UI. Más música en su radio.

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10: Cinco treinta y siete de la tarde, seguimos programando más música para ustedes, disfrutando, por supuesto, de esta hermosa tarde en Comitán de Domínguez, y tenemos también aquí, pues, una canción que nos están pidiendo desde la Trinitaria, Chiapas. Un saludo para el ingeniero Fernando, que nos está escuchando, y nos dice que si podíamos programar algo de Sandra, y en este caso nos pide una canción que es María Magdalena. Claro que sí, vamos a programarla, ya está lista ahorita en la rocola, y pues vamos a hablar un poquito también de esta canción. Y esto es pues un dato bastante curioso, porque el nombre con el que pretendían que se conociera la canción era I'll Never Be, pero pues gracias al coro constante de María Magdalena quedó como tal ese uno de los nombres icónicos, y muchas personas llegan a pedir la canción como María Magdalena, así que la banda decidió quedarse con ese nombre. Y es que la canción insignia de la cantante pop alemana Sandra, pues fue lanzada a nivel internacional en julio del 85, se convirtió en uno de los más grandes fenómenos musicales. ¿Por qué? Por el uso de, lo que habíamos dicho antes, el sintetizador pop. No sé si recuerdan que hemos mencionado mucho justamente esto en la época de los 80, que fue en su momento, pues, algo totalmente novedoso y que hizo que muchas de las canciones que nosotros podemos disfrutar sean un sello icónico, este sonido tan particular del sintetizador. E imaginen que ha sido tan importante el sintetizador que incluso en, pues, lo llamamos animaciones o en caricaturas un poco más modernas, incluso se sigue utilizando como un icono o algo que marca inmediatamente algo de los 80, algo que nos hace recordar inmediatamente a los 80. Así que, pues, sin más preámbulo, vamos a escuchar a María Magdalena de la cantante Sandra.

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12: Estamos de vuelta. 17:05 p.m. Qué gusto saber de ustedes que se están comunicando en el 159-8888. Viene una rolita porque a partir de las 6:00 p.m. tenemos una sorpresa para todos ustedes. Vamos a poder disfrutar de dos bandas en una hora. Dos bandas en una hora con las mejores canciones. Mientras tanto, los dejamos con Maná, con La Selva Negra. Buenas tardes. Seguimos con el ambiente de la música retro en Extremo 99.1. Esto se llama Retro.

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3: Estamos de vuelta, faltando únicamente 6 minutos para puntualizar las 6 de la tarde. Quiero enviar un saludo muy especial a nuestro buen amigo Roque, que se encuentra en sintonía, agradándole la programación de este sábado de Retro UI. Nos solicita algo de Mecano. ¡Ay, qué pesado! Disfrútelo aquí en Retro UI, en Extremo 99.1. ¿A poco no?